0: clásicos en la noche de Aspen 102.3 Propaganda Jewel.
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clásicos en Aspen 102.3 Black Wonderful Life. 21 horas 22 minutos comienza a sonar la canción de Lenny Kravitz. Sé que tenés que ya anotar, apuntar el horario 21 a 22. Lenny Kravitz, esto es Stillness of Heart.

0: y estaremos jugando el próximo miércoles 29 por la cuarta escala del Aspen Tour 2026 y para ver en vivo a Lenny Kravitz, que como les contaba recién, comenzó a sonar esta canción a las 21:22, Stillness of Heart, que también les adiciona la pista, que también apuntan para poder participar. Lenny Kravitz nació en el año 1964. Repito, Lenny Kravitz nació en el año 1964.
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1: 15 grados, 3 décimas en la temperatura, 9 de la noche, 30 minutos, 89% la humedad. Esperamos para este lunes una jornada con el cielo cubierto y posibles tormentas aisladas desde la tarde. La temperatura mínima estimada 12 grados y la máxima para Buenos Aires y alrededores 19.

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0: clásicos que compartimos en esta noche en Aspen 102.3, Pet Shop Boys, Rent.
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0: 10 de la noche, 2 minutos, 15 grados 3 la temperatura que tenemos en estos momentos en la ciudad de Buenos Aires. Y nosotros comenzando una nueva hora de clásicos, REO Speedwagon, Can't Fight This Feeling, en la noche de Aspen 102.3.

0: noche, 15 minutos, 15 grados 3, la temperatura clásicos que compartimos en esta noche de Aspen 102.3.
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0: clásicos en la noche de Aspen 102.3. Gene Diamonds, I Should Have Known Better.
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0: 15 grados 4 décimas en la temperatura a las 10 de la noche, 30 minutos. Tenemos el cielo parcialmente nublado, 79% la humedad. Se espera para este lunes una jornada con el cielo nublado y posibles tormentas aisladas desde la tarde. La temperatura mínima estimada 12 grados y la máxima 19.

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0: clásicos en la noche de Aspen 102.3 Extreme Modern Words. Y la cuarta escala del Aspen Tour 2026 ya está en marcha. Un viaje donde la música es el destino. Claro, el Lenny Kravitz, 11 de agosto en Burdeos, Francia. Y ya comenzamos a jugar, así que tenés que estar atento, atenta y anotar los horarios y también los datos que te damos cada vez que suena Lenny Kravitz y participás este próximo miércoles 29 desde las 10 de la mañana. 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

Clásicos en la noche de Aspen 102.3, Wilson Phillips, Hold On. 11 de la noche en la Argentina, 15 grados 4, la temperatura que tenemos. Estaremos compartiendo en pocos minutos a Phil Collins, James Taylor y también Rod Stewart, entre otros artistas. Comenzamos la hora con Rick Ashley, Holding Your Arms, en Aspen 102.3.

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0: de la noche, 16 minutos, 15 grados 4 en la temperatura. Nosotros compartiendo los mejores clásicos en la noche de Aspen 102.3. Elvis Presley, Always on My Mind.
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1: 14 grados 8 décimas en la temperatura, 11 de la noche 32 minutos, 87% la humedad. Se espera para este día lunes una jornada con el cielo nublado y luego, desde la tarde, tormentas aisladas. La temperatura mínima estimada 12 grados y la máxima 19.

en la noche de Aspen 102.3 con ZZ Top Rap Boy, que regresan a la Argentina. Luego de 16 años, el legendario trío texano se va a estar presentando el próximo 24 de noviembre en el Movistar Arena de Buenos Aires en el marco de su gira mundial The Big One, allí repasando más de 5 décadas de blues rock y también todos sus éxitos. Puedes comprar los tickets online a través del sitio oficial del Movistar Arena. ZZ Top en Argentina, Aspen 102.3, Radio Oficial. 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

0: mejores clásicos en la noche de Aspen 102.3. Joe Espósito, Lady, Lady, Lady.
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0: todos los mejores clásicos en la noche de Aspen 102.3 con Stevie Wonder, You're the Sunshine of My Life.
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0: 12 en punto de la noche, 13 grados la temperatura en estos momentos. Comenzamos un nuevo día en Wilson con Robin Sander, Surrender to Me, en Aspen 102.3.

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0: clásicos en la noche de Aspen 102.3, Level 42, It's Over.
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0: 14 grados 6 décimas en la temperatura, 12 de la noche, 29 minutos. Tenemos el cielo algo nublado, 88% la humedad. Para este lunes se espera una jornada con el cielo nublado y desde la tarde posibilidad de tormentas aisladas. La temperatura mínima estimada 12 grados y la máxima 19 grados.

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El clásico de Shakin' Stevens en la noche de Aspen 102.3, Because I Love You. 14 grados 6, la temperatura que tenemos en estos momentos en la ciudad de Buenos Aires. Siguen, por supuesto, compartiendo los mejores clásicos durante toda la noche. Nicolás Borowski en la puesta en el aire, soy Nico Maldonado. Para este lunes esperamos una temperatura mínima de 12 grados, máxima de 19 con algunas lluvias. Somewhere Out There, Linda Ronstadt, James Ingram, en Aspen 102.3.

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Suena el despertador para los de las 6. Muy buenos días, bienvenidos. 4 minutos pasaron de esta nueva hora, iniciando este lunes 27 de julio de 2026. No amaneció todavía. 14 grados 5 décimas la temperatura actual en Buenos Aires. El cielo mayormente nublado, la humedad 91% y un pronóstico de lluvias a partir de la tarde en este lunes con una máxima prevista en 19 grados. Está Enrique Iglesias en la operación técnica. Soy Fede Benítez. Hasta las 10 de la mañana te acompañamos con la mejor música del mundo y la información que necesitas para el inicio del día. En minutos, Iván Nedoc con toda la información del tránsito. En minutos, en algún momento puede que suene Lenny Kravitz y tenés que estar atento, atenta para tomar nota del horario, la canción y los datos, porque pasado mañana, miércoles 29, vas a poder jugar y participar para tal vez ser la persona que protagonice la cuarta escala del Aspen Tour 2026, viajando el 11 de agosto a Francia, a Burdeos, para ver a Lenny Kravitz. En esta primera hora vas a escuchar a Foreigner, Simple Red, King, London Beat y muchos más. Hora que comienza con Kool & The Gang, Joanna. En Aspen, 102.3. Muy buenos días. Bienvenidos.

clásicos en la mañana de este lunes en Aspen 102.3, la música de Pet Shop Boys, What Have I Done to Deserve This. 6 de la mañana, 13 minutos, repasamos los datos del tiempo en Buenos Aires. La temperatura actual 14 grados 5 décimas, el cielo mayormente nublado, la humedad 91%, una mañana pesada y atención porque el pronóstico indica probabilidad de tormentas a partir de la tarde, con una máxima estimada para hoy en 19 grados. Los títulos, lo que tenés que saber en el comienzo de esta jornada, el presidente Javier Milei recibe a Cristalina Georgieva y retoma su agenda internacional con una gira por la región. El presidente va a recibir hoy a la titular del Fondo Monetario Internacional y va a encabezar luego un gabinete ampliado con la funcionaria. Mañana martes, Milei viaja a Perú para la asunción de Keiko Fujimori y prepara una agenda que también incluye Ecuador y Colombia, mientras busca consolidar alianzas con gobiernos de derecha en la región. Por otro lado, un conflicto diplomático

polémico porque Milei acusó a Brasil de financiar una campaña anti-argentina y escala la tensión bilateral. Convocaron al embajador argentino para dar explicaciones en Brasil por las críticas de Milei a Lula. Hablamos ahora de fútbol. Arrancó este fin de semana el torneo clausura de la Liga Profesional 2026. Primera fecha en este fin de semana que pasó con muchas sorpresas. Perdió River de local, perdió San Lorenzo frente a Lanús. Avellaneda está de festejo porque ganó Racing y también ganó Independiente. Y anoche, cerrando la jornada y la fecha número uno del clausura, Boca fue goleado. Deportivo Riestra de local le ganó a Boca Juniors por 3-0.

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todos los clásicos en la mañana de este lunes para acompañarte mientras esperamos que amanezca en este 27 de julio a las 6:32, la música de Foreigner, I Want to Know What Love Is. 14 grados 5 décimas, la temperatura actual en Buenos Aires. Una mañana pesada, la humedad 91%, el cielo mayormente nublado. El pronóstico, nublado por la mañana y atención, tormentas a partir de la tarde y durante todo este lunes. La máxima prevista para hoy, 19 grados. Mañana martes, mejora con cielo mayormente nublado, mínima 12, máxima 17 grados. Seguimos ahora con Peter Gabriel, Salisbury Hill en Aspen. 102.3.

En la mañana de este lunes, escuchás Aspen 102.3, Aretha Franklin, Respect. La cuarta escala del Aspen Tour 2026 ya está en marcha. Un viaje donde la música es el destino. Lenny Kravitz, 11 de agosto en Burdeos, Francia.

Imagínate ahí, en Francia, siendo parte de la cuarta escala del Aspen Tour 2026. Próximo mes, en pocos días, el 11 de agosto en Burdeos, viendo a Lenny Kravitz. ¿Cómo hacer? Y ya comenzamos a jugar. 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
0: 11 minutos para las 7 en esta mañana, no amaneció todavía, estás preparándote para salir y te cuento que la temperatura en Buenos Aires es de 14 grados 6 décimas, el cielo está parcialmente nublado, el pronóstico habla de lluvias a partir de la tarde y también tenés que saber qué pasa con el tránsito en el inicio de esta jornada y para eso nos ponemos en contacto con Iván Nedoc. Iván, buen día.
2: Buen día, Fede, para vos, buen día para todos. Con tránsito que se va cargando en cuanto a accesos a la ciudad de Buenos Aires, con algunos incidentes. Atención, un choque entre un camión y una moto en Richeri, kilómetro 14, mano a capital, 300 metros antes de la General Paz, está el carril izquierdo restringido, así que precaución a quienes estén circulando por allí. Se va cargando de a poco, Panamericana, la autopista del Oeste, también la autopista Buenos Aires. La planera General Paz, en las zonas del Liniers y Matadero, ya con algo de congestión, mano al río de la Plata. En la ciudad hay largas filas de camiones para ingresar a la rural de Palermo, ocupan un carril en Avenida Sarmiento desde Avenida del Libertador hacia el ingreso a la rural, así que atención a quienes circulen por allí. Además hubo un choque en del barco Centenera entre Directorio y Subiría, entre dos autos, allí tenemos una restricción parcial de tránsito. En cuanto a los servicios, el tren Belgrano Sur Ramalcatán está operando con

0: demoras por problemas técnicos, el resto de los servicios a esta hora sin problemas. En 30 minutos actualizamos todo lo que pase.
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0: dar paso a una nueva hora de clásicos en Aspen 102.3 The Cure, Boys Don't Cry.
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0: 7 de la mañana, 1 minuto, la temperatura en Buenos Aires, 14 grados 6 décimas. Javier Milei ratificó que eliminará las retenciones al campo, pero evitó anunciar nuevas medidas. En el acto principal en La Rural este domingo, el presidente aseguró que la quita de los derechos de exportación sigue siendo un objetivo de su gestión. Fórmula 1, Franco Colapinto y un paso para el olvido por Hungría. El rendimiento del equipo francés se desbarrancó este fin de semana y se fue sin puntos de la 11ª fecha de la Fórmula 1. El argentino fue 16º y su compañero Pierre Gasly fue 13º. 14 grados 6 décimas la temperatura en Buenos Aires, humedad 87%, el cielo está parcialmente nublado.
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0: Suena el despertador para los de las 7, muy buenos días, bienvenidos, no amaneció todavía. 14 grados 6 la temperatura actual en Buenos Aires, el cielo parcialmente nublado. El pronóstico habla de lluvias para la tarde. En esta hora vas a escuchar, por ejemplo, a Madonna, a Jackson 5, Billy Joel y muchos más. Hora que comienza con Depeche Mode. Everything Counts en Aspen 102.3.

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102.3, la música de Maroon 5, Sugar, y la banda vuelve a la Argentina. 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
1: 7 de la mañana, 18 minutos, la temperatura en Buenos Aires, 14 grados 5 décimas, el cielo está mayormente nublado, y el tránsito a esta hora, ¿cómo está, Iván?
2: Bueno, con tránsito que se va cargando en cuanto a acceso a la ciudad de Buenos Aires, hubo un choque en Richeri, kilómetro 14, mano a capital, está dejando en estos momentos todavía algo de congestión extra en la zona, además de la demora habitual para enlazar con Delepiane por las obras en Lugano. Carga intensa en la General Paz a la altura de líneas Mataderos, mano al Río de la Plata, se va cargando de a poco la autopista del Oeste, lo mismo para Panamericana y la autopista Buenos Aires-La Plata. En la ciudad, tránsito por el momento tranquilo, sin grandes inconvenientes. El centro, el Bajo Porteño y las principales avenidas de la ciudad. Hubo un choque, de todas maneras, en el Barco Centenera entre Avenida Directorio y Subiría, entre dos autos. Allí hay una restricción parcial. Y también un incidente en la madrugada en Puerto Madero, en Macacha Güemes, entre Olga Cosentini y Juana Manso. Allí hubo un choque y vuelco. Todavía hay una restricción parcial de tránsito en la zona. En cuanto a servicios, Tren Belgrano Sur, Ramal Catán, está operando con demoras por problemas técnicos. El resto de los servicios está ahora sin problemas. En 30 minutos actualizamos todo lo que pase.
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0: Clásicos en la mañana de este lunes en Aspen 102.3, Falco, Rock Me Amadeus.
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0: 7:32, la temperatura en Buenos Aires 14.6°, humedad 88%, el cielo ahora parcialmente nublado está amaneciendo y el pronóstico, atención, indica lluvias a partir de la tarde, lo mismo por la noche con una máxima estimada en 19 grados. Mañana martes mejora, con cielo mayormente nublado, mínima 12, máxima 17 grados. Un gran saludo para nuestros amigos en Santa Rosa, provincia de La Pampa, que nos escuchan a través del 92.1. Allí no hay pronóstico de lluvias para hoy, la temperatura actual 9.4°, el cielo algo nublado con niebla y el pronóstico indica cielo mayormente nublado con una máxima estimada para hoy en 18 grados.

todos los clásicos para acompañarte en el comienzo de esta semana en Aspen 102.3. Madonna, Papa Don't Preach. Y atención, 7:36, la música de Lenny Kravitz. Believe en Aspen 102.3.

anotaste. 7:36 comenzó a sonar esta canción de Lenny Kravitz en Aspen 102.3. 7:36. Toma nota de ese horario, toma nota de la canción y también del dato, que es el siguiente. Este tema, Believe, forma parte del álbum Circus. Este tema forma parte del álbum Circus. 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

Sobrevolamos la ciudad, faltando 15 minutos para las 8 en esta mañana. 14 grados 6, la temperatura actual, humedad 88%, el cielo parcialmente nublado y el tránsito a esta hora, ¿cómo

0: llegando de a poco la autopista Buenos Aires La Plata y los cruces de los puentes La Noria y Puente Pueyrredón desde el sur. Tránsito que se va cargando también de a poco en el centro, el Bajo Porteño y las principales avenidas de la ciudad. Un incidente que está dejando todavía una restricción parcial en el Barco Centenera entre Avenida Directorio y Subiría, un choque entre dos autos. Y en cuanto a los servicios, Tren Belgrano Sur Ramal Catán sigue con demoras por problemas técnicos, el resto funcionando sin inconvenientes. En 30 minutos actualizamos todo lo que pase.
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todos los clásicos en el comienzo de esta semana en Aspen 102.3, Jackson 5, Blame It on the Boogie. 5 minutos para las 8 en esta mañana. Hablamos del dólar. En el comienzo de esta jornada, la cotización del oficial minorista, 1.468 pesos para la compra, 1.518,86 para la venta. El dólar mayorista, 1.497 pesos. Y por su parte, el dólar blue, 1.525 pesos para la compra y 1.545 para la venta. Seguimos ahora con Aha, Cry Wolf en Aspen 102.3.

0: 4 minutos pasan de la hora 8. Muy buenos días a todos. Comenzamos el Informe Líder, primera edición de este día lunes 27 de julio de 2026. Comenzamos la última semana del séptimo mes del año. Increíble, ¿no? Aquí estamos y durante 2 horas nos vamos a hacer compañía para poder informarnos antes de iniciar la jornada, obviamente con las mejores canciones como compañía y con la coordinación general de Leonor Camisay. Mi nombre es Lu Boiro y te invito a que te quedes conmigo.
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0: y paz en San Juan está en Informe Líder.
1: Ocho minutos pasan de la hora 8, 17 grados 9 décimas la temperatura a esta hora, y vos me preguntarás por qué esta temperatura. Bueno, cielo parcialmente nublado a esta hora, la humedad del 31% y el viento es del norte a 12 kilómetros por hora. Esta temperatura tiene que ver con el pronóstico que tenemos para esta jornada, en la que vamos a sufrir los efectos del viento sonda, ¿sí? Para el pronóstico de hoy la máxima es de 27 grados. El cielo parcialmente nublado por la mañana, con viento con ráfagas de hasta 60 kilómetros por hora, viento del sector oeste. Por la tarde, el viento va a rotar al noroeste con ráfagas de hasta 70 kilómetros por hora. Y luego, por la noche, el viento continuará siendo de gran intensidad, pero será del sector sur, con ráfagas de hasta 60 kilómetros por hora. Esto continuará durante la madrugada del martes, y también en la tarde del martes tenemos pronóstico de viento del sector sur. Veremos cómo realmente afecta esa segunda jornada con este fenómeno. Hoy 27 grados de máxima, a esta hora tenemos 17 grados 9 décimas de temperatura. Decíamos alerta meteorológica, y en este caso tenemos que hablar de alerta a nivel amarillo. 9 de julio, Albardón, Capital, Chimbas, Rawson, Santa Lucía, zona baja de Pocitos, zona baja de Rivadavia, zona baja de Sarmiento, tendrán esta área estará afectada por el viento del sector oeste, el viento sonda, con velocidades de entre 30 y 45 kilómetros por hora, ráfagas de hasta 70, dice el Servicio Meteorológico Nacional. Y esto es para esa zona específicamente, como bien decíamos. Para lo que es la zona cordillerana, todavía se vuelve un poquito más puntual el dato. La cordillera de Calingasta tendrá durante todo el día de hoy viento sonda, y también está bajo alerta a nivel amarillo. Para la jornada de mañana cambia un poquito, ¿sí? Vamos a decir que el viento nos va a seguir afectando, pero ya no está pintado todo el mapa de San Juan de amarillo, sino simplemente la cordillera. Por lo pronto es el día de hoy el que tiene gran parte de San Juan, diría un 80% del mapa de San Juan pintado de amarillo por la ocurrencia de viento sonda.

Y a esta hora es momento de iniciar con la información del ámbito local. San Juan tendrá un comité contra la trata y la explotación de personas integrado por distintas entidades. El 30 de julio es el Día Mundial de la Trata de Personas y en San Juan se va a conmemorar esa fecha con un paso clave para combatir ese delito. Se presentará el primer comité contra la trata y la explotación de personas conformado por diferentes instituciones. La presentación será durante el foro contra la trata que se va a realizar en la provincia. Durante ese foro, que se llevará a cabo a partir de las 10 de la mañana en el Salón Cruce de los Andes del Centro Cívico, se realizará el lanzamiento oficial del primer Comité contra la Trata que la provincia tendrá, una iniciativa multidisciplinaria integrada por organismos gubernamentales, judiciales, de seguridad y del sector privado. La conformación de este espacio fue impulsado inicialmente por una fundación, una institución que desde el año 2012 lleva adelante diversas acciones de concientización e intervención en distintos puntos del país. La propuesta fue recepcionada e impulsada por el gobierno para articular a todos los actores con competencia e influencia en la problemática. El impacto inesperado de la nieve. Lejos de atraer a turistas, cerraron los principales circuitos de Calingasta. Las históricas nevadas que cubren hoy la cordillera y precordillera de Calingasta convirtieron al departamento en una postal invernal pocas veces vistas. Sin embargo, desde las imágenes impactantes de montañas completamente blancas, el sector turístico enfrenta una realidad muy distinta y es que la temporada de invierno está lejos de cumplir con las expectativas. Así lo aseguró Juan Pablo Pedroso, propietario de Soluciones Turísticas en Calingasta, empresa dedicada al turismo de aventura, que explicó que el movimiento de visitantes es mucho menor al esperado de la mano de este fenómeno y que las intensas nevadas, lejos de convertirse en un impulso para la actividad, terminaron generando nuevas dificultades. Recordemos que hay muchísimas actividades que no se están pudiendo realizar por la nevada. Aunque la nieve suele convertirse en un atractivo para quienes buscan experiencias diferentes, las condiciones climáticas extremas provocaron el cierre de varios caminos estratégicos. Si bien la nieve despierta el interés, en nuestro caso las intensas nevadas generaron complicaciones mucho más que beneficios. Tenemos varios caminos cerrados, lo que impide acceder a destinos como Laguna Blanca, Cuevas de Morrillo y el Parque Nacional El Leoncito. Como consecuencia también se ve afectado el acceso al Observatorio Astronómico y a otros circuitos turísticos, según detalló. Preservar la salud mental de trabajadores mineros y el cuidado remoto de adultos mayores. Estos son algunos de los proyectos elegidos en el Bootcamp 2026. Crear una idea desde cero, validarla y convertirla en un proyecto de negocio potencial en apenas 48 horas. Ese es el desafío que enfrentaron 45 participantes del cuarto Bootcamp de JAE, quienes organizaron nuevamente equipos, presentaron iniciativas enfocadas en resolver problemáticas concretas de San Juan y tras la deliberación del jurado, los ganadores de esta edición fueron los jóvenes que desarrollaron Connect App, mientras que la mención especial quedó en manos de Vita. La inteligencia artificial, la minería, la agricultura, la salud, la inserción laboral fueron algunos de los temas elegidos como ejes por estos jóvenes que defendieron sus propuestas ante un jurado integrado por referentes del ecosistema emprendedor y productivo de la provincia. Tras una ardua deliberación, los profesionales eligieron dos proyectos. Como decíamos, Connect App es una aplicación que busca preservar la salud mental de los trabajadores mineros. Y por su parte, la mención especial quedó en manos del grupo que desarrolló Vita, una herramienta de asistencia para seguir de cerca la salud de los adultos mayores. Son algunas de las iniciativas, de las muchas que nacieron en este bootcamp, que organizan los jóvenes emprendedores. Como siempre decimos, son muy buenas oportunidades y demuestran que en San Juan hay iniciativa, hay proyectos y que simplemente hay que empezar a buscar de qué manera darle forma.

0: 20 minutos pasan de la hora 8, continuamos con más Informe Líder Primera Edición, con información del ámbito local. Como decíamos, recordamos que hoy estamos bajo alerta por viento sonda en la ciudad de San Juan. Anticipan ráfagas de más de 60 kilómetros por hora durante la jornada de hoy. De acuerdo al informe oficial, el alerta comprende zonas de Calingasta, Pocito, Rivadavia, Sarmiento, Sonda, Ullum, donde se presentará el viento de manera quizás más intensa y violenta, pero también alcanzará otras zonas, tal como mencionábamos al principio del programa. Está ese momento en el que el viento del sector oeste llegará 9 de julio, Albardón, Capital, Chimbas, Rawson, Santa Lucía, zona baja de Pocito, zona baja de Rivadavia y zona baja de Sarmiento. La incidencia en toda esta zona será sobre todo en horas de la tarde. Y habrá que cuidarse, por sobre todo si están como yo, que ya están afectados por estos cambios climáticos que estamos teniendo, estos cambios del tiempo. Así que a cuidarse y mucho más en el día de hoy. Ya sabemos las precauciones, pero recordar que si van a salir y ya llegó el viento, o si los sorprende el viento en la calle, tener mucha precaución con cableados, ramas, cartelerías. Si van a circular, si conducen un vehículo, tener mucha precaución porque la visibilidad siempre se reduce por la tierra. A tener mucho cuidado y sobre todo también a cuidar la salud, cubrirse nariz y boca y ojos si se puede, ojos con quizás antiparras o lentes, pero siempre protegerse mucho en estas condiciones climáticas que ya las conocemos y deberíamos tener como esas herramientas a manos, ¿no? Un tapaboca o un pañuelo que nos cubra para no que no nos afecte tanto. Igual, como siempre decimos, si se puede evitar salir a la calle en momentos de viento sonda o de viento sur, mucho mejor todavía. Continuamos con información del ámbito local. El miércoles se abrirán los sobres para conocer qué empresas competirán por el nuevo polo gastronómico del Parque de Mayo. Esta semana se va a realizar la apertura de los sobres para la licitación pública de la obra denominada Intervención Parque de Mayo Sector 3, Espacios Verdes y Construcción de Locales Gastronómicos. El proyecto cuenta con un presupuesto oficial de 3.223 millones de pesos, elaborado a valores de junio de este año. Tiene como objetivo principal revitalizar una zona del parque caracterizada hoy por la escasa iluminación y veredas en mal estado. La intervención no solo busca una mejor estética, sino un cambio funcional en el uso de ese espacio público. Habrá un polo gastronómico con 3 locales estratégicamente ubicados sobre plataformas elevadas. Estos edificios adoptarán un sistema constructivo mixto, combinando hormigón armado tradicional con estructuras metálicas livianas y materiales modernos de bajo mantenimiento. Además, tendrá accesibilidad, integración urbana, nuevos servicios, seguridad e iluminación. Esto es lo que plantea este proyecto, que como decíamos, este miércoles abrirán los sobres de la licitación. Las computadoras para alumnos llegaron a la Argentina y se perfila que la entrega comenzaría en septiembre. Antes de que termine el mes, la gestión orreísta recibió la buena noticia, y es que estas computadoras que adquirió para continuar con el programa provincial Maestro de América llegaron a la Argentina y se espera que en el corto plazo arriben a San Juan. Así, las autoridades comenzaron a trabajar en la conformación del cronograma de entrega que está previsto para septiembre. Son 19.000 equipos destinados a alumnos y otros 1.500 para docentes. Fuentes oficiales confirmaron que los primeros ya se encuentran en Buenos Aires, mientras que los segundos se espera que arriben la semana siguiente. Con esa confirmación, tanto el Ministerio de Educación, que encabeza Silvia Fuentes, como la cartera económica, comenzaron a trabajar en la planificación necesaria para tener en condiciones las computadoras y entregarlas, lo que demandará prácticamente todo el mes de agosto. Así, el inicio de la entrega perfila para septiembre. Tras varios cortes de luz en el Gran San Juan, Naturgy informó que trabaja para normalizar el servicio. La tarde del sábado estuvo marcada por problemas en el servicio eléctrico que afectaron distintos puntos del Gran San Juan, lo que comenzó con cortes breves y reiterados parpadeos, terminó convirtiéndose en un apagón que en algunos sectores se extendió por un buen lapso de tiempo. Luego sucedió nuevamente en la noche del sábado, madrugada del domingo, y los inconvenientes se registraron desde la siesta del sábado en Chimbas. Allí comenzó todo, más allá de que luego se extendió a Capital, también una zona de Pocito y Santa Lucía. Sin embargo, la situación más complicada se vivió en Rivadavia. Al momento de cerrar la jornada del domingo, todavía Rivadavia tenía zonas sin servicio de electricidad. Un amplio sector desde Avenida Libertador y Calle Megloli hacia el oeste continuaba sin servicio. Frente a los numerosos reclamos de usuarios, Naturgy informó que la interrupción del suministro, que se registró el sábado, se produjo en consecuencia de una falla en la estación transformadora Punta de Rieles. Desde la distribuidora explicaron que tras recibir los reportes, personal técnico fue desplegado para trabajar en la reparación y restablecer el servicio con la mayor brevedad posible. Chiqui Tapia cumplió con su promesa, visitó la difunta Correa tras el Mundial. Fue en la jornada de ayer que Chiqui Tapia regresó a San Juan para cumplir la promesa que había realizado durante el Mundial 2026. El presidente de la Asociación del Fútbol Argentino visitó el santuario de la difunta Correa en Vallecito, donde expresó su agradecimiento tras la histórica campaña de la selección argentina. La visita se concretó durante la tarde del domingo, semanas después de que Chiqui Tapia anunciara en una entrevista que luego de que Argentina asegurara el lugar en las semifinales, llegaría al paraje caucetero para agradecerle a la Santa Popular. Como parte de la promesa, el dirigente dejó un saco como ofrenda en el santuario, un gesto de profundo significado personal y de fe que acompañó con un momento de recogimiento en uno de los sitios más religiosos de este emblemático lugar de San Juan. Auxiliaron a 4 turistas bonaerenses en los Cerros Negros y Tres María. Personal de la División Geras, bomberos y la comisaría 14ª debieron intervenir en 2 operativos distintos para rescatar visitantes que quedaron atrapados en zona de cerros. En ambos casos, los protagonistas fueron oriundos de la provincia de Buenos Aires y lograron ser puestos a salvo en buen estado de salud.
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35 minutos pasan de la hora 8, sigue subiendo la temperatura, 18 grados 5 décimas a esta hora, cielo parcialmente nublado, la humedad del 32%, viento del norte a 19 kilómetros por hora y la máxima pronosticada para hoy, como ya hemos mencionado, 27 grados con ocurrencia de viento sonda durante toda la jornada hasta la noche, que cambiará al sector sur el viento, ¿sí? Para el día de hoy tendremos viento del sector oeste durante todo el día, es lo que pronostica el Servicio Meteorológico Nacional, con especial énfasis en el Gran San Juan en la tarde, ¿sí? Para tenerlo en cuenta, 27 grados será la máxima, a esta hora 18 grados 5 décimas, rige alerta a nivel amarillo, entonces también a tener mayor precaución a la hora de planificar nuestra jornada, tenerlo en cuenta. Es momento de información del ámbito nacional. Escala el conflicto tras las acusaciones de Milei a Lula da Silva. El viaje del presidente Javier Milei a Brasil se planteó desde un inicio como una visita con fuerte contenido político, pero las declaraciones posteriores del mandatario, además de las que hizo durante su corta estadía allá, incrementaron la tensión y generaron malestar en las autoridades del país vecino. En la jornada de hoy habrá una reunión clave para analizar el futuro de las relaciones diplomáticas con la Argentina. A pesar de la polémica, lejos de retractarse, el líder libertario redobló las críticas a su par Luis Ignacio Lula da Silva, desenlace de todo conflicto que todavía tiene un final incierto. No obstante, el gobierno busca desestimar el alcance práctico que pueda llegar a tener esta discusión, especialmente en lo que respecta al sector económico. En la Casa Rosada reconocen que los dichos de Milei a pocos meses de las elecciones molestaron al oficialismo brasileño, aunque por el momento no se hizo un análisis amplio de lo ocurrido. Creo que lo diplomático y lo comercial corren por cuentas separadas en este caso, pero esa es solamente mi opinión, consideraron algunos de los integrantes de la mesa política. Todo comenzó el sábado cuando el mandatario viajó a San Pablo para participar de un acto junto a Flavio Bolsonaro, hijo de Jair y principal referente de la oposición en ese país. En ese marco, el jefe de Estado argentino respaldó abiertamente la candidatura del actual senador del Partido Liberal al sostener que es el único que puede frenar el riesgo Lula. La frase no fue casual, sino que se trató de un paralelismo de la administración de da Silva con la del kirchnerismo, ya que el gobierno suele utilizar ese mismo concepto para responsabilizar las eventuales bajas en los índices económicos a quienes han generado cambios en el mercado, en las gestiones de esos colores. En un efusivo discurso, Milei criticó fuertemente a su par de Brasil, a quien calificó como ladrón, basura socialista, presidiario, por la condena que cumplió años atrás, tras haber sido condenado por corrupción en su primer mandato. El presidente también insultó al juez del Supremo Tribunal Federal, Alexandre de Moraes, a quien se definió como basura calva, luego de que el organismo le prohibiera visitar a Jair en su domicilio, donde cumple una pena, en su caso por intento de golpe de Estado. Fue Moraes quien recientemente decidió impedirle al exmandatario recibir cualquier invitado en su casa durante 30 días, como sanción por la difusión de una carta política a través de su hijo, un hecho que con el que violó una medida cautelar que le impide comunicarse por redes sociales. Tanto la Corte como el gobierno de Brasil manifestaron sus quejas por las declaraciones de Milei, pero en una posterior entrevista radial, el libertario ratificó sus palabras y aseguró que además el país vecino fue responsable de financiar la campaña anti-Argentina que se produjo antes y después de la final del Mundial. El 25% de los recursos salió de ellos. Después vienen a hablar de interferencia. Además, jugaron un rol muy activo en la campaña 2023. ¿Usted se olvida que los asesores de Massa eran un grupo de brasileños?, argumentó en la entrevista. Todo esto ha generado una crisis diplomática que tendrá hoy, como decimos, una reunión clave. El canciller de Lula, Mauro Vieira, llamó a consulta al embajador en Buenos Aires, Julio Vitelli, a una reunión de urgencia. El diplomático armó inmediatamente sus valijas y el domingo por la noche partió rumbo a Brasilia para tener este lunes por la tarde una reunión clave en el Palacio Itamaraty desde el Ministerio de Relaciones Exteriores brasileño.

Mientras tanto, llega Kristalina Georgieva, directora del Fondo Monetario Internacional. Tendrá una reunión con Milei, una visita a Vaca Muerta y la meta que incumplió el gobierno. Son temas centrales. Hoy recibirá Javier Milei en Casa Rosada a la titular del Fondo Monetario Internacional, Kristalina Georgieva, quien llega al país por una invitación del propio presidente. Después de 10 meses, el mandatario y la directora del organismo internacional volverán a verse cara a cara, esta vez en un escenario diferente. En este caso será sede del gobierno nacional, la Casa Rosada, a las 14 horas. La última vez fue en septiembre de 2025, cuando se negociaba el rescate financiero de Estados Unidos en la previa de elecciones legislativas. Si bien el ministro de Economía, Luis Caputo, sostiene que la relación con el fondo no puede ser mejor, el contexto actual exhibe un cambio en las preocupaciones centrales de la entidad sobre la marcha del programa económico del gobierno argentino. Las metas de acumulación de reservas parecen haber dejado de ser un problema, ahora lo es el principal pilar de la gestión económica, el superávit fiscal. Y para cerrar con un bloque de Argentina por el mundo, The Washington Post volvió a destacar los resultados de economía de Javier Milei. El renacimiento de Argentina continúa, tituló. El renacimiento del libre mercado de Argentina continúa mejorando las perspectivas económicas del país y los inversores lo están notando. Moody's mejoró esta semana la calificación de los bonos en dólares de Argentina y modificó su perspectiva de estable a positiva. Esta fue la tercera mejora de calificación soberana para Argentina en menos de 3 meses, luego de Fitch en mayo y de S&P Global en junio. El mensaje de las agencias calificadoras es que la reforma orientada al mercado del presidente Javier Milei está funcionando. Mientras tanto, como decíamos, The Washington Post acompaña y titula de esta manera como un empujón también al gobierno de Javier Milei. Es una nota editorial en la que el medio estadounidense menciona que el país recibe su tercera mejora crediticia en 3 meses y allí es donde destaca estas 3 calificaciones: Moody's, Fitch y el S&P Global de junio.

0: Y continuamos con más información del ámbito nacional. Milei respaldó nuevamente a su vocero nacional, a su vocero oficial, tras una polémica por los dichos sobre el dólar. Hace dos días que el vocero presidencial, Adrián Rabier, habla de la posibilidad de una suba del dólar a 1.800 pesos. Javier Milei salió en su respaldo y rechazó el riesgo de una escalada cambiaria. Lo sacaron de contexto, afirmó. Que vayan y escuchen la declaración. No dijo eso. Es un profesional increíble, una gran persona, y no sabe que los medios son gente en un 95% malos, enfatizó Javier Milei tras ser consultado por los dichos de su vocero. En ese sentido, el presidente descartó la posibilidad de una suba del tipo de cambio a esos niveles y sentenció: si hace esa apuesta, le puedo asegurar que va a perder, y va a perder bastante. El municipio de Pergamino pide un resarcimiento en la causa Cuadernos para financiar las obras de la ruta 188. Transitar por la ruta 188 a la altura de Pergamino representa un riesgo constante. El tramo presenta curvas y contracurvas estrechas, pozos, baches, banquinas insuficientes y falta de iluminación. Es un corredor importante. La ruta 188 es clave para la conectividad productiva de la región por la conexión que hay entre el puerto de San Nicolás a través de la ruta 32 con Rosario. Por allí circulan a diario miles de camiones cargados con granos, cuyos conductores deben extremar precauciones porque una maniobra imprevista o un error mínimo pueden desencadenar una tragedia. La falta de obras en ese tramo es evidente. El problema es que no es solo el deterioro ni la necesidad de tapar pozos. Durante años se proyectaron intervenciones para rectificar curvas y contracurvas en ese espacio. También se licitaron, y se adjudicaron trabajos para construir dársenas, rotondas e instalar semáforos en cruces considerados peligrosos. Lo que sucedió es que esas obras nunca se concretaron, pese a contratos que habían sido asignados a distintas empresas. Es por ello que el municipio de Pergamino, como el Consejo Deliberante, reclamaron la ejecución de los proyectos, pero no obtuvieron respuesta, y la situación se mantuvo pese a sucesivas concesiones otorgadas por el Estado Nacional. En caso, se suma ahora un nuevo capítulo de la causa Cuadernos, cuando el municipio solicita un resarcimiento por lo incumplido en obras viales. Damnificado directo se siente de estos hechos de corrupción, cartelización e incumplimiento de obras viales, como decíamos, en el trazado de la Ruta Nacional 188. Javier Milei celebró récords del campo y aseguró que comienza una nueva revolución productiva. El presidente estuvo en el acto central de la exposición de ganadería y agricultura en la rural. Prometió una nueva etapa para el sector agropecuario con menos regulaciones y mayor financiamiento, y aseguró que la Argentina atraviesa los albores de una revolución expansiva e intensiva en la siembra. Mientras tanto, Nicolás Pino, en la rural, afirmó que el titular de la sociedad rural afirmó que las retenciones deben dejar de existir por la ley y para siempre. Esto es lo que manifestó en el discurso central. Estamos hablando de el momento en que estaba el presidente Milei presente. El dirigente pidió que las retenciones desaparezcan de manera definitiva, reclamó una menor presión impositiva sobre los productores. Además, sostuvo que el campo fue afectado durante más de dos décadas por un esquema que perjudicó la inversión y la producción. Los gobiernos han sometido al campo a un régimen confiscatorio desde 2002. Las retenciones por 215 mil millones de dólares ingresaron solo por ese concepto en las arcas del Estado, afirmó. El titular de la Sociedad Rural Argentina destacó que la reducción de esos impuestos durante la actual gestión ha permitido que una parte de los recursos vuelva al circuito productivo.
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0: 59 minutos pasan de la hora 8 y es momento de información del ámbito internacional. Hablamos de Donald Trump y que tiene la relación hoy con Irán totalmente tirante. Está oscilando entre profundizar los ataques o facilitar la instancia de negociación para abrir el estrecho de Hormuz. El presidente estadounidense enfrenta un punto de inflexión contra Teherán, que rechaza la libre navegación en el estrecho y golpea a los aliados árabes de la Casa Blanca. Donald Trump ordenó una profunda ofensiva con Irán que se extendió durante 12 días para forzar la apertura de Hormuz, un paso clave para el comercio internacional del petróleo. El nuevo primer ministro británico recibe a Zelensky en Londres para abordar la cooperación en tecnología de drones. Durante la visita, Andy Burnham compartirá con Kiev la propiedad intelectual de un sistema de interferencia electrónica para drones denominados Stormcloak, que son los drones que trabajan con Rusia, mientras que el mandatario ucraniano prepara un viaje para el martes próximo a Washington y reunirse allí con el presidente de Estados Unidos en un intento por avanzar hacia el fin de la guerra con Rusia. Hablamos del fuego que está asediando a España otro verano más. Son 106.000 los desalojados y más de 81.000 hectáreas calcinadas en el país tras un incendio de los más devastadores de la historia reciente. Los bosques españoles llevan días ardiendo. 4 frentes activos y fuera de control en Madrid, Ávila, Toledo y Castellón han atrasado ya los trabajos de los bomberos porque se vuelven a encender los focos. Hay más de 81.000 hectáreas en total. Se ha forzado la evacuación y el confinamiento de unas 106.000 personas. Es una situación que ha llevado al gobierno central a declarar la emergencia nacional en las 3 provincias, mientras en la costa mediterránea el incendio de la Val d'Uxió avanza sin que los efectivos desplegados logren frenarlo. Esto unido a que el fuego de Burjondo ya se ha convertido en el mayor de la historia reciente en el país español, con 50.000 hectáreas calcinadas. En Francia la situación es un poco más leve, pero no deja de ser preocupante. Hablamos de más de 250.000 evacuados, 42.000 hectáreas calcinadas por el incendio que azota el sur de ese país. El incendio forestal que arde en el departamento francés de Gironda, en el suroeste del país, obligó a evacuar 250.000 personas, ha calcinado unas 42.000 hectáreas en el episodio más grave de una temporada de incendios que ya bate récords históricos en ese país. El fuego comenzó el miércoles en la turística cuenca de Arcachón, se encuentra apenas a 15 kilómetros del área metropolitana de Burdeos. El alcalde de Burdeos descartó el domingo una evacuación de la ciudad, aunque el gobierno ya ha empezado a redistribuir efectivos hacia el flanco occidental para proteger el núcleo industrial estratégico. Un tiroteo durante un festival gastronómico en Seattle dejó al menos 2 muertos, 5 heridos y un sospechoso detenido. Ocurrió alrededor de las 18 horas del domingo, cuando el evento transitaba sus últimas horas de actividad. La balacera provocó una evacuación masiva de Seattle Center, un amplio complejo donde se desarrollaba este tradicional festival que cada año reúne a cientos de vendedores, artistas y visitantes.
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8 minutos pasan de la hora 9. Continuamos en este Informe Líder, primera edición. Esta es la segunda hora del Informe Líder. No tenemos datos del tiempo actualizado. Los últimos datos son los de la hora anterior. 18 grados 5 décimas de temperatura. Recordando que estamos bajo alerta a nivel amarillo por viento sonda. Esto durante toda la jornada para la zona cordillerana, para la tarde, especialmente en la zona del Gran San Juan. A tener ciertas precauciones hoy. La máxima va a ser de 27 grados. Como siempre a esta hora actualizamos información y pasamos rápidamente por los principales títulos para saber qué está sucediendo en nuestra provincia. Un fuerte operativo cerca de Fiscalía de Estado por presunto artefacto explosivo. Un objeto sospechoso hallado en la vía pública frente a la Fiscalía de Estado en Capital generó un importante despliegue de seguridad durante la noche del domingo. El episodio se registró en calle Tucumán, entre San Luis y 25 de Mayo, cuando vecinos de la zona advirtieron la presencia de un paquete inusual y alertaron de inmediato a la policía. De acuerdo a las primeras informaciones, el elemento consistía en una caja de zapatillas que tenía a la vista un componente que simulaba un mechero de fabricación casera. Esa situación despertó preocupación entre los residentes y transeúntes que optaron por dar aviso a las autoridades sobre la posibilidad de que se tratara de un artefacto peligroso. Tras esa denuncia se activó el operativo de emergencia que incluyó la participación de efectivos policiales, personal de bomberos y equipos médicos. Se dispuso un perímetro de seguridad para evitar riesgos, mientras especialistas en explosivos llevaron adelante tareas de inspección y desactivación del objeto. Se retiró el dispositivo para el análisis y finalizadas las tareas, la zona fue liberada. No se reportaron daños, ni heridos, ni ninguna otra situación. Se realizará un relevamiento de cámaras de vigilancia. Mientras tanto, el sistema público SISEM, como también de sistemas de registro privado cercanos, con el fin de identificar a la persona o personas que dejaron ese objeto en el lugar. Educación informó qué va a suceder con las clases ante la alerta por sonda. Hablamos del turno tarde, porque el turno mañana está funcionando el trabajo de los docentes y los alumnos en clase con normalidad. Pero para el turno tarde va a depender de un nuevo informe de la Dirección de Protección Civil. Ese parte permitirá evaluar la intensidad y la evolución del fenómeno antes de resolver si se mantiene la actividad o si se adopta una medida preventiva. Es por ello que habrá que estar muy atento a el horario cercano al mediodía, cuando Dirección de Protección Civil emita nuevamente el informe para saber en qué situación estará el Gran San Juan o cada uno de los departamentos. Por lo general, en este tipo de casos también se pueden tomar medidas preventivas focalizadas, como por ejemplo para el área cordillerana. Por el clima, Veladero inició traslados aéreos preventivos en la mina. Veladero informó que continúa monitoreando la evolución del evento climático. En ese contexto, la compañía mantiene suspendidas de manera preventiva las actividades productivas, manteniendo la operación únicamente de equipos abocados a funciones esenciales de supervisión, mantenimiento de infraestructura crítica y gestión ambiental. Aprovechando las ventajas del buen tiempo y que hay espacios de buen tiempo con evaluaciones técnicas, se han iniciado traslados aéreos puntuales para evacuar de forma preventiva a colaboradores priorizados según criterios operacionales y de bienestar. Esta medida responde a los caminos de acceso terrestre aún permanecen cerrados y en tareas de despeje. El gobierno asegura que multará a las empresas que reduzcan la frecuencia de colectivos. Luego de las reiteradas quejas de usuarios por las demoras del transporte público y de que la Unión Tranviarios Automotor reconociera disminución de frecuencias de colectivo, el gobierno provincial endureció la postura. Fuentes del Ministerio de Gobierno confirmaron que en caso de comprobarse incumplimientos en la prestación del servicio, se aplicarán multas a las empresas y a las unidades que no respeten las frecuencias establecidas.
Con Calingasta demorada, la monda en San Juan avanza en un 90% en los departamentos. La monda de Canales sigue en marcha en una temporada con particularidades. El trabajo amplio que contempló el abordaje intensivo de canales matrices, como el Quiroga, el Benavides y el Céspedes, que son troncales del sistema de riego que abastece al Valle de Tulum, y la prueba de un sistema de impermeabilización en sectores complejos, con una labor clave para regantes, progresa en un gran porcentaje y tiene pendiente algunos departamentos todavía. Vale destacar que en 2026 se contemplaron 18 circuitos para la licitación y hay una inversión prevista superior a los 400 millones de pesos. San Juan lanzará un aceite de cannabis medicinal de 30 mililitros. Hablamos de producción de CAMME. Sí, San Juan ampliará la oferta provincial de cannabis medicinal con un nuevo aceite de CBD al 10% en envase de 30 mililitros. La presentación fue pensada para pacientes que necesitan tratamientos prolongados y podrían comenzar a venderse dentro de los próximos 15 o 20 días una vez completadas las autorizaciones sanitarias pendientes. El producto ya fue fabricado y acondicionado por Cannabis Medicinal, Sociedad del Estado, CAMME, y según explicó su presidente Gonzalo Cambos, solo resta concluir los controles administrativos de la División Farmacia y recibir la habilitación correspondiente del Ministerio de Salud de la Nación para iniciar la distribución.

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1: 18 minutos pasan de la hora 9 y como cada lunes tenemos comunicación telefónica con Jorge Enrique Pinardi, quien nos trae toda la información del deporte motor. Buen día, Jorge.
2: Buen día, seamos líderes, es lo que más nos importa. Bueno, tenemos un campeón que ganó ayer, Leonel Pernía, campeón del TCR de Brasil. Corrieron entonces la casi última fecha, por lo menos de la primera parte del campeonato, y Leonel Pernía, aquel ex jugador de fútbol, hoy es el campeón del TCR Brasil, donde también participa su hijo, que ayer ganó la carrera. Lando Norris, hablando de ganar, volvió para poner su presencia campeona del mundo en Budapest, y allí demostró con categoría que es el gran piloto que nunca irá a desaparecer. Pero Antonelli, que fue tercero, sigue primero en el campeonato, tiene 219 puntos. Hamilton, que quedó también ahí entreverado entre los primeros, llegó a 169 puntos. El campeonato de la Fórmula 1 entra prácticamente en la fase decisiva y da toda la sensación que el chico italiano Antonelli se encamina en forma contundente hacia el título. En esa misma carrera, 15º fue Colapinto, y ya habrá que analizarlo mirándolo de otra manera a todo esto, porque no, ya ni siquiera él quiere justificaciones, porque dice que el auto no, porque dice que él no se adapta y porque dice que la categoría ha relegado bastante a Alpine. Bueno, habrá que esperar. La próxima carrera será el 23 de agosto y esto irá a marcar también un poco el derrotero del piloto argentino. En lo que se refiere al TC Pickup, se corrió con el triunfo de Mariano Werner ayer en La Plata, pero quizás para nosotros lo más importante, además que Mariano Werner con su título casi siendo acariciado, lo tuvo como escolta su compañero de equipo Mazzacane, el muy buen trabajo en pista de Tobias Martínez, que había largado por allí por los confines de la fila y terminó sexto detrás de Canapino. Otro argentino que ayer anduvo muy bien fue Colnaghi, quinto en la Fórmula 3 en Budapest. No le pasó lo mismo a Nico Barrone, que corrió en la Fórmula 2, donde quedó 12º, también en ese mismo escenario de Budapest. Bueno, ya puede empezar a comprar la entrada, si es que no lo hizo, a través de las redes. Tiene usted que entrar en ACTC y encontrará la entrada para el fin de semana, que será bastante gordo para San Juan, porque estarán en el Bicicún corriendo el turismo de carretera y el turismo nacional, que es como para hablar de las dos categorías más trascendentes que hoy por hoy tiene el automovilismo argentino. El cartódromo de Sonda está a punto de ser reasfaltado y hasta ampliado. Llevará unos 700 metros más y esto lo ubicará como una alternativa internacional para que se corra, en principio, por el campeonato sudamericano. Esto, claro, ya no será para este año, pero seguramente para el 2027. El 9 de agosto vuelven las picadas al Bardón tras el campeonato mundial. Se va a correr la tercera fecha del campeonato sanjuanino, de la actividad que tiene más forma consecutiva, que tiene una presencia más activa en lo que al automovilismo local se refiere. Por otra parte, habrá que decir que casi está asegurada la vuelta del campeonato tierrero de velocidad en pista, y será la fecha a cumplirse en San Martín durante el mes de agosto. Habrá que ver qué día, porque todavía no está del todo determinado. Recordamos, próximo fin de semana, con una presencia como lo hubo desde hace 43 años de Motores en Marcha, estaremos en el Bicicún para el TC Turismo Nacional. Y bueno, esto seguramente le dará al público sanjuanino un poco el despegue del mundial para meterse en esta grande del automovilismo. Motores en Marcha, imagen y sonido de la velocidad. Gracias, nos vemos el viernes.
1: Hasta el viernes, Jorge, muchísimas gracias y buena semana.
2: Que tengan ustedes lo mismo, ¿eh?
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31 minutos pasan de la hora 9, continuamos con más Informe Líder, primera edición. Actualizamos datos del tiempo a esta hora, 18 grados 6 décimas, no se ha movido el termómetro, el cielo parcialmente nublado, la humedad del 27%, viento del norte a 21 kilómetros por hora y la máxima pronosticada para hoy 27 grados, tal como habíamos anticipado, con alerta por viento sonda para la jornada de hoy a casi el 80% de la provincia de San Juan bajo alerta, vamos a decir que

En especial el Gran San Juan se verá afectado durante la tarde, pero en zona cordillerana durante todo el día de hoy la alerta está vigente, más allá de que para la noche el viento rotará al sector sur, ¿sí? Pero para tenerlo en cuenta, aquí nosotros en el Gran San Juan lo percibiremos con mayor intensidad durante las horas de la tarde, alcanzando los 27 grados de máxima y, ¿por qué no?, superándolos también. En momento de información de servicio, y arroba, hablamos de las rutas, piden transitar con máxima precaución por viento sonda y el hielo. La Dirección Nacional de Vialidad, mediante el noveno distrito San Juan, emitió un parte de prensa para la jornada de hoy, informando que todas las rutas nacionales de la provincia están transitables, aunque con la exigencia de circular con máxima precaución debido a las condiciones climáticas. El reporte destaca complicaciones en la zona cordillerana norte. La ruta nacional 150, Hachal, Iglesia y Valle Fértil está transitable, pero hay calzada congelada, viento, nieve y ráfagas de viento sonda. Durante el trayecto de la ruta nacional 149 en Iglesia y Calingasta, la presencia del hielo sobre la calzada en algunos tramos y la probabilidad de viento sonda también son para tener en cuenta. En cuanto a la ruta nacional 40 Norte en Hachal, alerta por ráfagas fuertes de viento y la probabilidad de visibilidad reducida. Respecto a la red vial y accesos, la ruta 20, transitable con precaución por el sonda, lo mismo para Ruta Nacional 40 Sur, San Juan Mendoza, la Ruta Nacional 141, alerta por polvo en suspensión, en la 153, en la zona de Pedernal y Sarmiento, transitable con precaución, y la Avenida de Circunvalación se solicita respetar velocidad máxima permitida ante la presencia de ráfagas urbanas. Tener en cuenta esto, ¿no?, que no es solamente la falta de visibilidad, sino que una ráfaga fuerte incluso hace que perder la estabilidad de algunos vehículos de porte menor. Tener especial atención y especial cuidado con motos y bicicletas en la jornada de hoy. Todos estos consejos son los que habitualmente recordamos en una jornada como la que se espera que tengamos hoy. Quizás no se perciba con la misma fuerza o intensidad que está pronosticado, pero si así sucede, hay que tener en cuenta estas recomendaciones. Otras recomendaciones son las que ofrece Naturgy ante la alerta meteorológica emitida para el día de hoy. La empresa prestadora de servicio eléctrico recomienda tomar ciertas medidas en el hogar, cerrar puertas y ventanas para evitar corrientes de aire y evitar salir a la calle si no es estrictamente necesario. En la vía pública, no manipular bajo ninguna circunstancia los cables caídos ni acercarse a postes o transformadores que hayan sido afectados por las ráfagas de viento. En cuanto a prevención de incendios, evitar encender fuego en espacios abiertos, dado que el viento puede prolongar las llamas rápidamente, y la empresa recuerda que ante cualquier urgencia o emergencia, la línea gratuita de asistencia es 0800-666-3637, 0800-666-3637, y se encuentra disponible para atención las 24 horas. El programa Garrafa Hogar llega a 5 departamentos con precios subsidiados en esta última semana de julio. Será Capital, Santa Lucía, Rivadavia, Caucete y Pocito, con la venta de gas envasado a valores subsidiados. Hablamos de garrafas de 10 kilos a 20 mil pesos y de 15 kilos a 30 mil pesos. Esos son los precios que maneja el programa Garrafa Hogar. Hoy, lunes 27, de 9 a 12.30, en Capital, Escuela Primaria Capital Federal, ubicada en Saturnino Sarasa, 1425 Este. Mañana estará en Santa Lucía, de 9 a 11, en el Club Unión Alto de Sierra, y de 11.30 a 13.30 en la Unión Vecinal Bermejito, en Tomás Edison, 2121. Para el miércoles se traslada a Rivadavia, a la avenida Paula Albarracín de Sarmiento, en el área 5, en el ex centro comercial. Esto es de 9 a 11, de 11.30 a 13 en el polideportivo del barrio Jardín Policial. El jueves visitará Caucete y el viernes Pocito. Vamos a ir actualizando esa información para que lo recuerden, pero a tener en cuenta que esta semana visitará esos 5 departamentos el programa Garrafa Hogar.

0: 40 minutos pasan de la hora 9, continuamos con más información y en este caso hablamos de las farmacias sanjuaninas que pese al bajo aumento de medicamentos, de los precios, las ventas no repuntan. La crisis en las farmacias de San Juan no se revierte pese a que el precio de los medicamentos registró un incremento promedio del 25% en el último año. Ese porcentaje ha quedado por debajo de la inflación acumulada, mientras que las ventas continúan sin mostrar recuperación significativa. A ese escenario se suma el aumento de los costos operativos, la baja rentabilidad de prestaciones a obras sociales y la deuda que sostiene PAMI con farmacéuticos locales. Ese es el escenario que describe el presidente del Colegio Farmacéutico de San Juan, Esteban Maldonado. San Juan pone foco en una amenaza silenciosa que afecta a niños y adolescentes. El uso de pantallas a edades cada vez más tempranas y el acceso de niños y adolescentes a apuestas online encendieron una señal de alerta en la provincia. La directora de Prevención y Asistencia de Consumos Problemáticos, Daniela Merlo, es quien mencionó que el escenario actual exige mayor compromiso de las familias para acompañar y supervisar los hábitos digitales de los menores. La funcionaria explicó que la ludopatía no es un fenómeno nuevo, aunque advirtió que hoy el principal desafío es que cada vez involucra a chicos y adolescentes. Merlo señaló que la prevención comienza en el hogar y remarcó que los adultos deben involucrarse en el uso que los menores hacen de los dispositivos, prestando atención tanto al tiempo que pasan frente a la pantalla como a contenidos y plataformas que utilizan. Ahora una parte de la comunidad de Villa Mercedes pide un nuevo templo ante el riesgo de derrumbe de la histórica iglesia. La polémica por el futuro de la parroquia Nuestra Señora de las Mercedes en Villa Mercedes Hachal sumó un nuevo capítulo durante el fin de semana. Un grupo de vecinos se ha concentrado en la plaza de la localidad para reclamar la construcción de un nuevo templo, al considerar que el edificio actual presenta un riesgo de derrumbe y ya no puede seguir siendo utilizado. La manifestación mostró una postura diferente a la que en las últimas semanas ganó visibilidad a través de una campaña que buscaba impedir la demolición de la histórica iglesia. La iniciativa fue impulsada por vecinos y organizaciones dedicadas a la defensa de este patrimonio y logró trascender las fronteras de San Juan, que llegó a ser difundida por streamers, influencers nacionales, reuniendo miles de adhesiones mediante una petición pública para preservar ese edificio. En contraposición, quienes participan de esta convocatoria del fin de semana sostienen que la prioridad debe ser contar con un templo seguro para la comunidad, sin desconocer el valor histórico de la construcción inaugurada en 1886.
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51 minutos pasan de la hora 9 y como siempre decimos, llegamos a la mejor parte de este informe líder, que es el cierre, el final. No porque nos vayamos a despedir, sino porque nos vamos a ocupar de la cultura y las buenas noticias. Y en este caso, voy a cambiar esa la cortina. Porque las buenas noticias son culturales y en este caso tenemos dos para compartir que creo que no podíamos dejar pasar y nos vamos a quedar con lo que pasa en nuestra agenda, con lo que pasa en nuestra cultura y que tiene que ver con representantes sanjuaninas que nos dejan en los mejores lugares de una manera tan orgullosa nos representan que está buenísimo que hoy lo rescatemos y sean nuestras buenas noticias del día. Vamos a empezar por la música. Y hay algo importantísimo y es que Mariana Narváez ha ganado el pre la falda.

Estamos hablando de Mariana, que aceptó el desafío de cantar tango por primera vez. Hasta entonces su camino artístico había transitado el blues, el folclore, el pop y la música melódica. Hoy, con 26 años, puede decir que ese cambio marcó un antes y un después en su carrera y acaba de consagrarse como ganadora de la categoría femenina del Certamen Nacional de Nuevas Voces del Pre La Falda. Es uno de los escenarios más prestigiosos del país para los nuevos intérpretes del género. Todavía está muy emocionada, obviamente, pero lo que dice Mariana en este caso es que es una experiencia muy hermosa, muy contenta, todavía estoy procesando la información, afirma, es una alegría enorme, enorme. Desde Córdoba compartió algunos mensajes, incluso minutos antes de subir al escenario para interpretar las tres obras con las que completó su participación. Canta desde que era una niña, pero bueno, hace ya algún tiempo que venía probando con distintos géneros que le gustan, todos ellos, obviamente. El tango también le gustaba. Y hace algunos años, un par de años, un profesor le animó a probar con el tango. Me animé y funcionó. Ahora estoy conociendo el mundo del tango y encontré personas excelentes. Hay un nivel tremendo, dice, tanto entre los concursantes como entre los artistas nacionales. Todos te aconsejan, te motivan y te dicen que hay que seguir. Mariana casi no participa del certamen porque se enteró del concurso por un flyer que le mandaron el día anterior. Todo muy rápido, me animé con lo que tenía preparado y me animé a venir, dice. De alguna forma, lo que sucedió es que se destacó el compañerismo que encontró entre todos los participantes, todos lo alentaron y obviamente ayudaron a que Mariana hoy nos represente en el Pre La Falda. Eso por un lado. Yo dije, tengo buenas noticias y son culturales. La segunda noticia tiene que ver con quizás el trabajo artesanal, uno de los más antiguos, y es el de cada hilo que pasa por el telar después de muchas horas de trabajo. Y Elisa Mondaca lo sabe mejor que nadie. Esa es una tradición centenaria que no va a desaparecer porque hay mucha gente que está sosteniendo. Ella es una de ellas y en esta ocasión consiguió la segunda mención en la exposición y feria de artesanías tradicionales argentinas realizada en la Expo Rural de Palermo, una de las exposiciones más importantes de nuestro país. La distinción llegó gracias a un jergón, una prenda tradicional confeccionada completamente a mano con lana de oveja. Fue seleccionada por el jurado entre las mejores artesanías del país, así como lo estás escuchando. El jergón que representó a San Juan es una pieza similar a un poncho, aunque sin costura central, con listas de distintos colores. La elaboración demandó cerca de 2 meses de trabajo. Primero se hiló manualmente la lana de oveja y luego, obviamente, todo lo que implica el telar. Llevó a un punto especial a esta artesana que, como decimos, ha sido reconocida en la rural, y esa es la buena noticia también de esta jornada. Y como hay buenas noticias, también buenas noticias de nuestra cultura, de nuestros artistas, artesanos, sumamos música local. Hoy llega Martín Criwo junto a Paula Dupont con El Rito.

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0: 7 minutos pasaron ya de la hora 10. Amigos, muy buen día. Bienvenidos al lunes, bienvenidos a la mañana líder. Acá arrancamos con Pat Benatar. Qué buen clásico para disfrutar en el arranque. Coordinación y producción general, Leonor Camisay. Hasta la hora 13 nos quedamos juntos. Bienvenidos.
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0: 10 de la mañana, 14 minutos. Bueno, una sospecha y un llamado oportuno terminaron con la confirmación del hallazgo de un artefacto explosivo de fabricación casera cerca de la Fiscalía de Estado en San Juan y en la puerta de un consorcio pleno microcentro de Capital. Ocurrió en la noche del domingo sobre calle Tucumán entre San Luis y 25 de Mayo. El comisario Víctor Cabrera, miembro de la División de Explosivos de Bomberos de la Policía de San Juan, detalló en los micrófonos de Radio Sarmiento que este tipo de artefactos improvisados estuvo hecho con elementos que podemos encontrar en cualquier lugar. Usó tres botellas rellenas con nafta y una mecha de totora plástica. Todo estaba en una caja de zapatillas con la mecha asomando en el exterior. Indudablemente que tiene un fin dañino, ya que su detonación puede causar daños o lesiones o daños a la propiedad. Incluso si una persona la hubiese manipulado al estar encendida, podría sufrir lesiones importantes. El caso es llevado adelante por la comisaría segunda, que labró las primeras actuaciones preliminares en el caso para darle intervención a la justicia. No hubo lesionados ni daños, evidentemente, porque el artefacto no alcanzó a estallar. Destacó que en la zona hay viviendas con cámaras de seguridad y en la mañana se iban a recuperar esas imágenes para tratar de dar con quién dejó la caja. Indudablemente que esto produce una alerta, ya que son mecanismos y medios que no los pueden subestimar. Detrás hay alguien que piensa cómo puede ocasionar daño porque hay una intención de hacerlo. La nafta es un combustible muy volátil, según afirmó el comisario. Así que bueno, estaremos atentos, por supuesto, a cómo avanza la investigación en este caso que sorprendió a todos y que, bueno, rompió con la tranquilidad dominguera en la provincia de San Juan. Bueno, por otro lado, la provincia se alista para sumar un nuevo envío de computadoras orientadas a escuelas de gestión estatal. Fabricio Echegaray, quien es secretario de Modernización del Estado, dijo que más de 20.000 netbooks ya se encuentran en territorio argentino y que una vez cumplido el circuito logístico serán remitidas a la provincia. El funcionario indicó que los equipos podrían llegar primero a Buenos Aires durante la semana y luego serán despachados hacia San Juan. Las computadoras se encuentran en suelo argentino, van a estar llegando esta semana entre que llegan a Buenos Aires y se despachen para la provincia de San Juan. Echegaray explicó que la distribución seguirá el esquema aplicado el año pasado y alcanzará estudiantes de escuelas estatales. En esa época el programa incluirá alumnos de quinto grado de primaria y también a quienes cursan el segundo año del nivel secundario. El compromiso sigue este año, se entregarán computadoras a alumnos de gestión estatal y seguiremos entregando a quinto grado de escuelas primarias, también de gestión estatal. Además, agregaremos el segundo año de secundaria, es el mismo programa, las mismas computadoras, según afirmó.
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0: 18 grados, 6 décimas la temperatura, cielo parcialmente nublado, humedad 27%, presión 937, decimal 4 hectopascales, el viento es del sector norte a 21 kilómetros por hora.
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10 de la mañana, 30 minutos. ...23 grados la actual temperatura, cielo parcialmente nublado, humedad 21%, presión 937, decimal 4 hectopascales. El viento es del sector norte a 17 kilómetros por hora. Hoy, atentos con el alerta amarilla, amigos, viento sonda, se producirá a partir de la tarde, ¿no? No hay un horario específico todavía informado por el Servicio Meteorológico Nacional, pero son ráfagas que alcanzarán hasta los 70 kilómetros por hora. Atentos con esto. El 27 la máxima probable. Puede que superemos un poquito la marca, ya estamos en 21, cielo parcialmente nublado, mínima 9, máxima 19, el día miércoles, cielo parcialmente nublado, mínima 9, máxima 16, y el jueves, cielo mayormente nublado, 7 de mínima, 18 grados de temperatura máxima probable. Bueno, ¿cómo estamos por allí? Bien, pregunta obligada de siempre. Esto pasa cada vez que nos reencontramos, cada vez que dos personas se encuentran, cada vez que los amigos se encuentran. Che, ¿cómo estás? Bien, ¿vos? Bien. ¿Y vos? Bien. ¿Y vos? Bien, bien. Y así no paramos más. Pero bueno, en fin, aquí nosotros para acompañarles con buena música y con algunas palabras, solamente esperamos que ustedes nos cuenten cómo van. ¿Qué hicieron este fin de semana? Y de esa forma nosotros vamos teniendo un pulso de lo que hizo cada uno, ¿no? Así que bueno, en fin. Qué complicado el sábado con estos cortes de energía que se produjeron habida cuenta de la salida de servicio de una de las estaciones transformadoras de la energía Naturgy en San Juan, que produjo unas bajas de tensión en algunos sectores y cortes en departamentos como Pocito, Chimbas, Capital, que estuvieron bastante complicados, ¿no? 264-508-5809. ¿Qué escuchamos? ¿Qué tres canciones escuchamos en el final de esta hora? 10:50, nuestro super bloque, mis queridos amigos. Cuéntenme qué escuchamos, por favor. Vamos eligiendo canciones.

Bueno, muchas gracias desde muy tempranito. Nos están saludando. Feliz lunes último de julio. ¿Y cómo se despide el lunes, la verdad, no? Bueno, estamos ingresando en el mes número 8, el mes de agosto, que trae acontecimientos importantísimos, señores. Importantísimos. Como, por ejemplo, un nuevo cumpleaños de gente a la cual hay que celebrar. Claro. Exacto. ¿Quién cumple años? No hay novedades relacionadas, estoy buscando información, ya nos están preguntando con respecto a las clases, el horario de tarde. Hasta el momento no hay alguna información, tengan en cuenta que ni bien sepamos, nosotros estamos actualizando permanentemente la información. Respecto a esto, hasta el momento, el Ministerio de Educación de la provincia no ha emitido un comunicado oficial respecto a cómo se desarrollará el dictado de clases en el turno tarde, horario en el que se prevé la llegada de las ráfagas más fuertes. Se espera una resolución oficial en las próximas horas. Atentos entonces con esto. Hasta el momento, el dictado de clases en la provincia, en horario de tarde, es normal, pero se espera un comunicado oficial al respecto en las próximas horas para saber qué es lo que ocurrirá con el detalle. Así es que ni bien nosotros sepamos, vamos a informarlo. Ya saben ustedes nuestra metodología de trabajo, así es que les comentamos, ¿eh? Bueno, ahí nos estaban preguntando sobre lo que ocurrió con los cortes de luz. Sí, ocurrió eso, de acuerdo a la información, es una planta transformadora que sufrió algún inconveniente en Punta de Rieles, creo, ¿no? Entonces produjo serios inconvenientes, la luz iba y volvía, muchas veces no te daba tiempo a desenchufar artefactos, y esto es gravísimo, porque pueden sufrir algún tipo de desperfectos. Pero bueno, la empresa comentó eso con lo que eso significó, y hasta altas horas de la noche todavía continuaban este tipo de interrupciones. Por ejemplo, yo estaba en el cine y antes de que terminara, 20 minutos, 15 minutos antes de la película, se cortó ahí en plena capital. Por eso te digo, estuvo, y como me dice el oyente, a eso de las 3 de la mañana me tuve que levantar a desenchufar artefactos porque seguían los inconvenientes. Bueno, así que bueno, vamos a ver si hay alguna otra información relacionada con este tema, pero se vivió una situación compleja el sábado en materia de servicio eléctrico, ¿eh? Hace calor, dicen por acá. Sí. Algún tema de Daniela Romo nos están pidiendo, nos encanta. También algo de Tina Turner, excelente. Muy bien, muchas gracias. Entonces, el primer elegido para el superbloque, Tina Turner. Excelente, muy bien. Aquí viene otro, Fleetwood Mac con el tema Dreams. Excelente banda también. Buenas canciones, a ver si aparece la tercera. Y tenemos dos. Ahí está. El tema Sexy Lover se llama la canción de los Modern Talking. Me pusiste Sexy Sexy Mover. No, Sexy Sexy Lover. Listo, tres temazos para compartir allí en nuestro super bloque de la hora 10:50. Haremos lo imposible porque quepan los tres temas, ¿eh? Yo me esfuerzo por eso. Clásico latino de la hora, el primero de la mañana que nos pidieron bien tempranito, apenas comenzábamos. Aquí lo tenemos a Gianluca Grignani, 10 de la mañana, 36.

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13: Tremendo bloque, el super bloque de la hora. Tres al hilo, amigos. No sé si quepan las tres canciones, pero haremos el intento. Tina Turner, Fleetwood Mac, en la primera parte.

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0: 11 de la mañana en punto, 23 grados la actual temperatura, cielo parcialmente nublado, humedad 21%, viento norte a 17 kilómetros por hora. La investigación por el accidente ocurrido durante la madrugada del domingo sobre Ruta 20 en Caucete dejó sus primeras definiciones y permitió descartar la participación de otro vehículo. Así lo informó el fiscal de la UFI Delitos Especiales Adolfo Díaz a partir de las tareas periciales realizadas en el lugar. Según los resultados iniciales, el siniestro se había producido sin intervención de terceros, por lo que la camioneta en la que viajaban las víctimas fue el único rodado involucrado. La investigación determinó que el conductor perdió el control por causas que aún son analizadas durante las periciales. Tras salirse de la calzada, el vehículo impactó primero contra una pilastra y luego contra un árbol, hasta volcar y quedar detenido al costado de la parte baja de la ruta. A raíz de la violencia del choque, Federico Ponce, de 21 años, y Emilce Dayana Díaz, de 19, murieron en el lugar. La Cancillería de Brasil escuchará este lunes a su embajador en Buenos Aires, Julio Glindenick Vitelli, quien arribó en horas de la mañana a la capital del país luego de ser llamado a consultas por el ministro de Relaciones Exteriores, Mauro Vieira, tras la crisis diplomática originada en San Pablo el pasado sábado. Allí el presidente Javier Milei calificó en duros términos a su par brasileño Lula da Silva durante un acto político del candidato presidencial opositor Flavio Bolsonaro. En un breve intercambio, Vieira criticó las palabras del jefe de Estado argentino y consideró que sus conceptos no solo ofendieron al Poder Ejecutivo y Judicial, sino a todo el pueblo brasileño. Los bosques españoles llevan días ardiendo. Cuatro frentes activos y fuera de control en Madrid, Ávila, Toledo y Castellón han arrasado más de 81.000 hectáreas en total y han forzado la evacuación o el confinamiento de unas 106.000 personas. Una situación que ha llevado al gobierno central a declarar la emergencia nacional en las tres provincias. Mientras, en la costa mediterránea, el incendio avanza sin que los efectivos desplegados logren frenarlo. Y esto, unido a que el fuego de Bogohondo ya se ha convertido en el mayor de la historia reciente del país, con 50.000 hectáreas calcinadas. 23 grados la temperatura actual, cielo parcialmente nublado, viento norte a 17 kilómetros por hora. Pronóstico para lo que resta del día, máxima probable 27 grados, viento sonda en horas de la tarde y de la noche. 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

0: 23 grados, la temperatura, cielo parcialmente nublado, humedad 21%, presión 937, decimal 4 hectopascales, el viento es del sector norte a 17 kilómetros por hora.
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0: 11 de la mañana, 31 minutos. 24 grados, una décima la temperatura, cielo algo nublado, 17% la humedad, viento norte a 39 kilómetros por hora. 264-508-5809 para comunicarse con Líder, amigos. Mira, algunos estuvieron de cumpleaños sábado y domingo. Fiesta corrida, ¿eh? ¿Quién se levanta bien un día lunes entonces después de semejante fiesta? Pero a no quejarse, porque según dice el viejo sabio, el calavera, ¿cómo es? Nos piden alguna canción del álbum Alquimia de Mijares con Patricia Sosa. O sea que lo estuvimos recorriendo hace algún tiempo ese álbum. A mí no es que me hayan preguntado la opinión, ¿no? No termina de convencerme. Mirá que son dos artistas que a mí me gustan mucho, particularmente Mijares con sus clásicos, pero no sé, pero bueno, vamos a buscar alguna de las canciones. No sé si tenés alguna preferida, pero a ver. Hay algunas canciones de él. Ah, es tan difícil. Aquí estoy yo, se llama esta canción.
1: Es para ti.
0: Lo bueno es que él mantiene mucho la voz, por supuesto, y ella también, una gran intérprete argentina, ¿eh?

Algunas de las canciones que contiene el álbum, algunas de que ustedes quieran elegir, bueno, pasamos a algunas sin ningún problema, ¿eh? Nos piden el tema de Foreigner, That Was Yesterday. Ah, es muy buena esa canción. Es buenísimo, es buenísimo. Sí. Incluimos para el final. Ah, eso podemos hacer con el tema de Mijares y Patricia Sosa. Incluirlo para el bloque final, ¿eh? Muy bueno. También nos piden el tema Crimen, de Soda Stereo.

nos pidieron el tema Apuesta por el Amor de Lolita y Lola Flores. Buen clásico, sí, yo creo que viene, ¿eh? Podemos, había buscado otro yo. Mira, como para hacerlos rabiar un poquito. Pero este lo habíamos elegido acá. Pero lo vamos a cambiar por el que nos pide. No sé cuál de los dos les gusta más, ¿eh?

Ese también estaba por salir ahora en un ratito. Iba a salir. Ahora vamos a cambiar, vamos a poner el que nos pidieron, con mucho gusto. Una pequeña ave intentaba volar hacia su nido, pero una fuerte ráfaga de viento en contra la empujaba hacia atrás. En lugar de rendirse, el ave inclinó sus alas, usó la misma fuerza del viento para elevarse más alto aún y desde la altura planeó con suavidad hasta su destino. A veces, las dificultades no vienen a derribarte, sino a obligarte a cambiar la postura de tus alas. Usa la resistencia para ganar altura y ver las cosas desde una nueva perspectiva. Oh, muy bueno, muy bueno. Nos piden el tema de Kevin Johansen, Anoche soñé contigo. Muy bien, ahí compré, sí lo sabía al dicho, pero está bueno, ¿no? El caramelo no chilla, o el que le gustan los duraznos, que se aguante la pelusa. También, exacto, exacto. Todo distintos refranes para una misma idea. O al que le gusta, ¿cómo es que dice? Al que le cueste, no, ¿cómo es? ¿Cómo es el del color celeste? Se me hizo un... Chicos, ayúdenme, ¿cómo es? Al que le cueste... No, ¿cómo se me fue ese? Perdón, se me fue. Lo tenía en la punta de la lengua, estaba... Es el del color celeste, chicos. Ay, Dios mío. Ahí está, ahí me están ayudando. Claro. Que quiere celeste que le cueste. Ahí está, el que le gusta el celeste, decía yo. No, claro. Googlealo, me dice otro por acá. Oh, hay que forzar la mente a que las cosas... Vuelve, dice Mirta, viene. El pensamiento viene. Tarde o temprano viene. Claro, que le gusta el celeste que le cueste. O si querés celeste que te cueste, algo así es, ¿no? Bueno. No, yo no me llamo así. ¿Por qué insistís en cambiarme el nombre? No me llamo así. Ay. Clásico latino de la hora. A caballo regalado no se le miran los dientes. También es otro, ¿Cómo dice este otro? El ojo del amo engorda el ganado. ¿Y ese para qué se aplica ese?

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2: Once de la mañana, 48 minutos. Qué buen tema de Foreigner que nos han solicitado. Tremenda elección.

Bueno, habíamos escuchado algo de Madonna, pero nos pedían esto, así es que este tema está muy bueno. Bueno, vamos a continuar con el armado del bloque que teníamos recién. Recién yo le decía a un oyente cuando me pedía el tema de Mijares, digo, hay temas que son, porque son reversiones, ¿eh? No han inventado nada nuevo, son reversiones. Y no sé si me convencen mucho, pero bueno, vamos a escuchar una. Ustedes van a juzgar a ver qué les parece. Quizás están de acuerdo con lo que yo digo o no. Me comentan, por favor, ¿eh? Bien, ahí escuchamos un poquito. Nos han mandado un video de dos personas que están trabajando y han hecho la coreografía del tema de las madre e hija Flores que escuchábamos recién, Apuesta por el Amor. No, no, no. Hay gente que no está bien, señores. Aquí están Patricia Sosa y Mijares, desde el álbum Alquimia, versión de La Muralla Verde. Escuchen y después opinan.

0: No me reten a mí, yo no lo grabé, yo no lo hice. Perdón, perdón por lo que voy a decir, pero es un espanto la versión, es horrible. Pero bueno.
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0: Ya vamos a buscar un álbum que nos dice acá la oyente que se llama Mi Capricho del año 2024 con todas canciones de Mijares. Así que vamos a ver si se salva por ahí. No, no, no, no. Pobre Gustavo Cerati, se quiere levantar y volverse a caer de nuevo. Bueno, los voy a salvar. Noticias en Líder en un ratito nada más. No.

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1: Doce del mediodía en punto, 24 grados, una décima la temperatura, cielo algo nublado, humedad 17%, viento norte a 39 kilómetros por hora. La Maratón Internacional de San Juan volvió a consolidarse como un motor para la economía provincial durante el receso invernal. La combinación entre el evento deportivo, las vacaciones de invierno y la agenda de actividades impulsada por el gobierno de San Juan permitió la llegada estimada de 7.694 turistas que generaron un impacto económico de 4.969.646.928 pesos con una ocupación hotelera provincial del 61%. Ante la alerta emitido por el Servicio Meteorológico Nacional y por recomendación de Protección Civil de la provincia, el Ministerio de Educación informó que se suspende la actividad escolar para el resto de la jornada este lunes 27 de julio solo en los departamentos Valle Fértil, Hachal e Iglesia. El resto de los departamentos continúan hasta ahora con actividad normal. La suspensión alcanza los turnos interturno, tarde, vespertino y noche de todos los niveles y modalidades de los departamentos mencionados. Este lunes Javier Milei recibe en la Casa Rosada a la titular del Fondo Monetario Internacional, Kristalina Georgieva, quien llegó en la mañana de hoy a la Argentina por una invitación del propio presidente. Después de 10 meses, el mandatario y la directora del organismo internacional volverán a verse cara a cara, esta vez en un escenario diferente, más favorable al gobierno. Será en la Casa Rosada a las 14. La última vez había sido en septiembre de 2025, cuando se negociaba el rescate financiero de Estados Unidos en la previa de las elecciones legislativas. Posteriormente, Georgieva participará de una reunión de gabinete ampliado. Los bosques españoles llevan días ardiendo. Cuatro frentes activos y fuera de control en Madrid, Ávila, Toledo y Castellón han arrasado más de 81.000 hectáreas en total y han forzado la evacuación o el confinamiento de unas 106.000 personas. Una situación que ha llevado al gobierno central a declarar la emergencia nacional en las tres provincias. Mientras, en la costa mediterránea, el incendio avanza en que los efectivos desplegados logren frenarlo. Y esto, unido a que el fuego de Burgo Hondo ya se ha convertido en el mayor de la historia reciente del país, con 50.000 hectáreas calcinadas. 24 grados, una décima la temperatura, cielo algo nublado. Pronóstico para el resto del día, máxima probable, 27 grados. Hay viento sonda en horas de la tarde y en horas de la noche. 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
1: 24 grados, una décima la temperatura, cielo algo nublado, humedad 17%, presión 937, decimal 2 hectopascales, el viento es del sector norte a 39 kilómetros por hora.
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tiene. Me encanta esta canción, son los Guns N' Roses. Welcome to the Jungle se llama la canción, temazo, ¿eh? Es bastante arriba para quien quiere despertar un poco.

0: Bueno, muchísimas gracias a todos ustedes por estar, por acompañarnos. Son ustedes muy amables. Ahí me están los oyentes explicando algunos de los refranes que yo no entiendo. ¿Cómo fue el que me están explicando este? Porque dijeron. ¿Dónde fue? El ojo del amo engorda el ganado, dicen por acá. Y la explicación que me da un oyente por este otro lado significa que tenés que cuidar lo que es tuyo, dice, mientras estás a cargo, mantienes y aumentas tu ganado o posesiones. Mira vos. No sabía qué significaba eso. No conocía el refrán tampoco, no tenía ni idea.
1: No te tenía con
0: los refranes. No, es que no tenía idea. No, pero surgió porque yo estaba haciéndome el más sabio y qué sé yo, y se me embrolló un refrán del celeste. Entonces yo dije el celeste y ahí me quedé porque dije así no comienza. No es del celeste.
1: El que quiera celeste
0: que le cueste. El que quiere celeste que le cueste era. Pero yo empecé por.
1: El que quiera celeste que mezcle blanco y azul.
0: Vos sabés que también, eso lo pensé. Pero digo. Y le pregunté a la gente y empezaron a surgir otros refranes muy, muy curiosos que yo no los conocía. Pero bueno, en fin. Bueno, saludos a todos. Recuerden, me están preguntando por clases. Hasta el momento, voy a actualizar ya antes de decir esto, sí. Pero hasta el último flash de noticias, las clases... son normales, solamente están suspendidas en tres departamentos: Hachal, Iglesia y Valle Fértil. En el resto de la provincia son normales. Atentos con esto. O sea, chicos, a clases.
1: Está muy ansiosa la gente.
0: ¿Cómo?
1: Muy ansiosa la gente.
0: Sí, preguntando por esto, porque ya tienen que enviar a los chicos de la tarde a clases. Pero al menos.
1: Ya tienen que estar prácticamente saliendo,
0: ¿no? Sí, exactamente. Así que por ahora son normales, ¿eh? Bien. Bueno, no fue aprobado para nada la versión de Mijares y Patricia Sosa, de la canción de Enanitos Verdes. La verdad que sí. La verdad que fulerita, ¿eh? Fulerita. ¿Qué le pasó a Patricia? Dicen por acá. Y bueno, se juntó con Mijares e hicieron esto. Hicieron esto, ay Dios mío. Bueno, pero acá sale alguien en defensa de Patricia Sosa. Como siempre, bien Patricia Sosa. Bueno, bien, la banca.
1: Muy buena voz y todo eso.
0: No, pero
1: en
0: que
1: algunos temas hay unos arreglos tan importantes que resulta que te cuesta reconocer el tema original.
0: No, pero no es el caso. Es que hicieron la muralla verde con Mijares. Chicos, Cantero se levante, dice, por favor.
1: ¿Qué te acabo de decir, Marcelo? ¿No me escuchaste?
0: Vos? No, dijiste que supera lo original, ¿o no?
1: No.
0: Al contrario.
1: Al revés.
0: Ah, perdón.
1: Dije que cuesta reconocer el original.
0: Perdón.
1: No sé, lo voy a mirar.
0: Acá me dice alguien que ese tema, la versión de ese tema, más la canción Bonita Bonita, están en la lista negra.
1: Bonita Bonita.
0: Bueno, ahí respondí lo de las clases, hasta el momento normales, solamente en tres departamentos suspendidas. Solamente para departamentos alejados, ahí nos están preguntando. Vamos a investigar a ver lo que dice la universidad de respecto a sus colegios. Nos preguntan también, así que ya vamos a ver eso. Me dicen acá, como pusiste ese tema de los ganses, me agrada tu amistad. Bueno. La amistad dependía de un tema, ¿eh? Buah. Se siente ya. Sí, es el único que lo defiende. No, y me reta porque no lo pasamos. Pero bueno.
1: No es el único.
0: Es el único que defiende la canción. Bueno, señores, 12 del mediodía, 36 minutos. Año 1986, aquí lo tenemos al querido y recordado Sergio Denis cantando en nuestra mañana líder, el último clásico latino de la hora.

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0: 54 minutos pasaron ya de la hora 12. Amigos, amigas, yo me voy. Sí, es tiempo ya. La gente medio como que ya a esta altura, dice, este muchacho ya le queda mucho para quedarse. Tiene que venir el otro muchacho ahora, así es que...
1: ¿Crees?
0: Sí. Después vienen las muchachas en la tarde y en la primera noche, y en la última noche llega el muchacho final.
1: Claro.
0: Muchachos y muchachas.
1: Muchachas y muchachos.
0: 27 grados, 7 décimas la temperatura. Ya alcanzamos la máxima, ¿eh? Y la temperatura tiene que subir un poquito más.
1: ¿29?
0: No, señora, 27. 27. 27, 7 la temperatura, cielo ligeramente nublado. 11 grados la humedad. 11 grados la humedad. 11% la humedad. Viento norte a 47 kilómetros por hora. 10 kilómetros la visibilidad. Atentos, ¿eh? Atentos. Bueno, mañana hablaremos sobre cómo nos fue durante esta tarde de viento sonda. Aparentemente, hasta el momento está tranquilo todo. Viento norte 47 kilómetros, dice el servicio, pero yo no me dejarás mentir, Leonor Camisa, y yo veo que muy poquito se mueven las hojas, al menos de ese plátano que tenemos ahí en la ventana, aquí en el primer piso. No veo yo movimiento de hojas para 47 kilómetros.
1: Absolutamente.
0: Pero bueno.
1: No.
0: Acá dice 47 kilómetros.
1: Bueno, pero... en otro lado será 47 kilómetros.
0: Exactamente. Bueno, muchas gracias. Gente que está llegando de trabajar a sus casas.

0: Bueno, me dicen acá que estoy toda una tita Merelo.
1: A ver.
0: Porque decía, ella decía muchacha, muchacho, algo así.
1: Sí.
0: Y me dicen ahí, estás toda un tita Merelo.
1: Muchacho.
0: Ay, Dios mío. Bueno, me dicen que en Pocito está fuerte el viento, ¿eh?
1: Sí.
0: Así es que, en fin. Bien.
1: En Ransom también habían dicho que estaba.
0: Sí, también. Bien. Bueno, me voy. Será hasta mañana, a partir de las 10 de la mañana.
1: Chau, ¿qué tal?
0: Muchísimas gracias por todo. Sigan en la programación de Líder. Llega Informe Líder, segunda edición. Si Dios quiere, mañana a las 10 juntos, bajo la coordinación y producción general de Leonor Camisay. Yo soy Marcelo Icazate. Nos encontramos mañana. Chau, buen lunes para todos.

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Aquí comienza Informe Líder. Muy buenas tardes para todos. Hasta ahora, clases normales. Desde ya quiero decirles que tenemos casi 30 grados de temperatura con el cielo ligeramente nublado. La humedad del 9%, la presión 936 decimal 1, median hectopascales. Es un día absoluto de verano. El viento norte a 39 kilómetros por hora, la visibilidad reducida a 10 kilómetros y la máxima pronosticada para hoy ya fue ampliamente superada. El Servicio Meteorológico Nacional dice que en la noche van a cambiar las cosas, llegaría el sur fuerte y arrancaríamos mañana martes en la mañana con viento sur fuerte y por la tarde igual. Así y todo, la mínima será de 9 grados y la máxima de 19 grados porque va a estar mezclado el viento mañana. Para miércoles y jueves, mínima de 9, máxima de 18 grados. Para viernes, sábado y domingo, temperaturas mínimas de 8 grados, máximas que superarían los 19 grados en los tres casos, viernes, sábado y domingo. Reitero, la actual temperatura, 29 grados 4, con cielo ligeramente nublado. Al sol, se los juro que quema. Iniciamos con los principales títulos.

Alerta por viento sonda en San Juan. Por ahora suspendidas las clases, pero solo en Hachal, Iglesia y Valle Fértil. El Ministerio de Educación definió en base a un informe de Protección Civil que no habrá actividad en escuelas de esos departamentos por el viento sonda. El informe se ha actualizado hace solo unos minutos. Reitero, solamente Hachal, Iglesia y Valle Fértil. La Maratón Internacional movilizó casi 5.000 millones de pesos en San Juan. La llegada de casi 7.700 turistas durante la semana de la competencia impulsó la actividad turística y comercial. Por el fuerte viento sonda desviaron vuelos del aeropuerto de Mendoza. Afectaron la operatoria en el aeropuerto El Plumerillo, donde varios vuelos fueron desviados a terminales alternativas y otros registran demoras en este momento. Hallaron un artefacto explosivo cerca de Fiscalía de Estado. Están revisando cámaras de seguridad. Desde la policía de San Juan marcan que habría intencionalidad de hacer daño si detonaba. En principio no hubo amenazas a la institución ni a vecinos de un consorcio. Tensión Milei-Lula. El canciller de Brasil recibe al embajador argentino Mauro Vieira. Se reúne con Guillermo Daniel Raimondo tras los dichos del mandatario argentino en San Pablo. Fueron insultos.

Escritores y libreros de San Juan rechazan la derogación de la ley del precio único del libro. Cuestionan el proyecto del gobierno nacional y sostienen que la normativa vigente protege la competencia y el acceso a una oferta editorial diversa. ¿Por qué tocar y cambiar lo que funciona bien?

La lesión de un futbolista obligó a suspender un partido de la Liga Hachallera. El partido entre Pampa y Libertad fue suspendido a los 17 minutos del segundo tiempo tras la grave lesión del deportista Tupac Silva. El partido suspendido a los 17 minutos. Hablamos del crimen de Thiago Estrella. Se entregaron padre e hijo que estaban prófugos. Los sospechosos se presentaron espontáneamente junto a su abogada defensora. Negaron estar involucrados en el homicidio y aseguraron que decidieron entregarse por las amenazas contra su familia. Principales títulos. 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

El sindicalista Alfredo Duarte fue condenado por dañar una camioneta. El dirigente fue condenado en un juicio abreviado únicamente por el delito de daño. La fiscalía descartó la acusación por amenazas y también se dispuso una prohibición de acercamiento al denunciante.

Arranca en San Juan el operativo Ver para Ser Libres, con anteojos en el día y trámites sin costo. El operativo nacional ya comenzó en Valle Fértil y seguirá por varios departamentos de la provincia con controles médicos, documentos gratuitos y entrega inmediata de anteojos para chicos y adolescentes. También se confirmó una nueva fecha de San Juan cerca en agosto. Noticia que ampliamos en instantes. Fuerte respuesta desde Brasil. Un ministro de Lula calificó de payaso al presidente Javier Milei. El ministro de Hacienda de Brasil, Darío Durigan, contestó los cuestionamientos que Javier Milei hizo en San Pablo y los descalificó en una entrevista radial. También comparó los indicadores económicos de Argentina y Brasil en medio de una nueva escalada entre ambos gobiernos. San Juan recibirá a 1.000 estudiantes de ingeniería industrial y pondrá en valor el potencial de la provincia. La decana de la Facultad de Ingeniería de la Universidad Nacional de San Juan, Andrea Díaz, destacó el impacto del evento que se realizará del 5 al 8 de agosto. Los jóvenes recorrerán empresas clave y participarán en capacitaciones, coincidiendo con las celebraciones por el 87º aniversario de la unidad académica.

Como para seguir con las especulaciones, Slavo Vincic, el árbitro de la final del Mundial 2026, maravillosamente se retira a los 46 años. El juez esloveno anunció el final de su carrera profesional apenas una semana después de dirigir el encuentro entre España y Argentina. Con una trayectoria de más de 15 años en la élite, se despidió tras ser reconocido como el mejor árbitro de la Copa del Mundo. ¿Cómo habrán sido los otros?

Proyectan poner en marcha este año una nueva planta de clasificación mineral en San Juan. Se trata de un proyecto que busca obtener oro, plata y cobre mediante un proceso que, según dicen, no utiliza productos químicos y prioriza el ahorro del agua. Somos noticia mundial por los actos de nuestro señor presidente en Brasil. El propio ministro de Hacienda lo llamó payaso, hace instantes se los comentaba, en medio de una crisis diplomática con Argentina. Recordemos que Brasil es uno de nuestros principales compradores de carne. Son solo algunos de los títulos que tenemos preparados para ampliar hoy, aquí en Informe Líder 104.3. Música y noticias, hasta las 14.

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1: Trece, 43 minutos. Sí, hay clases. -4 la temperatura del cielo ligeramente nublado, la humedad del 9%, la presión 936 decimal 1, medida en hectopascales. El viento es del norte, incrementa su intensidad a 40 kilómetros por hora. Aquí en el centro no se mueve una hoja. La visibilidad es óptima y la máxima probable para hoy ya ha sido superada ampliamente.

Reiteramos la información porque tenemos algunos departamentos implicados en la suspensión de clases. Tres departamentos suspenden sus clases por el viento sonda. El Ministerio de Educación dispone la suspensión de las actividades escolares para la tarde de hoy en Valle Fértil, Hachal e Iglesia. La decisión alcanza a todos los turnos y niveles del sistema educativo, tanto estatal como privado. Pero reitero, solo es en Valle Fértil, Hachal e Iglesia. Arranca en San Juan el operativo VER para ser libres, con anteojos en el día y trámites sin costos. El gobierno poniendo en marcha una nueva edición de VER para ser libres, el operativo nacional que busca garantizar atención en salud visual para chicos y adolescentes de entre 6 y 17 años, junto con otros servicios gratuitos en distintos departamentos. El ministro de Familia y Desarrollo Humano, Carlos Platero, señaló que la actividad empezó hoy en Valle Fértil, donde se extenderá por dos jornadas. Después seguirá por Caucete, en Bermejo y Vallecito. El jueves llegará a Cochagual Sur, en Sarmiento, y el viernes será el turno de Ullum. Uno de los puntos centrales del programa es la entrega de anteojos el mismo día para quienes necesiten corrección visual. La fábrica de anteojos acompaña el operativo. Después de realizar la graduación y elegir los marcos, el proceso demora aproximadamente 2 horas y los beneficiarios se llevan los lentes en forma inmediata, explicó el ministro. Además de la atención oftalmológica, el operativo sumará al RENAPER para trámites gratuitos de DNI con entrega inmediata. También habrá controles de clínica médica, pediatría, odontología y revisión del calendario de vacunación. Platero adelantó que el recorrido seguirá durante agosto por los departamentos de Iglesia, Calingasta, San Martín y Rawson. En una tercera etapa llegará a Chimbas, 25 de mayo, y Hachal, con atención en las localidades de Huaco y Mogna. El funcionario remarcó que la idea es acercar prestaciones esenciales a familias que viven lejos de los grandes centros urbanos para evitar traslados y facilitar el acceso a servicios de salud y documentación. La Maratón Internacional movilizó casi 5.000 millones de pesos en San Juan. La combinación entre el evento deportivo, las vacaciones de invierno y la agenda de actividades impulsada por el gobierno de San Juan permitió la llegada estimada de 7.694 turistas, que generaron un impacto económico de más de 5 millones de pesos, con una ocupación hotelera provincial del 61%. Corregimos la cifra, 5.000 millones de pesos. Ahora sí. El movimiento turístico se intensificó especialmente durante el viernes, sábado y domingo, cuando el Gran San Juan alcanzó un 70% de ocupación, favorecido por la realización de la Maratón Internacional y la continuidad del receso escolar en provincias como Buenos Aires, Ciudad Autónoma de Buenos Aires y Santiago del Estero. Hallaron un artefacto explosivo cerca de Fiscalía de Estado y van a revisar cámaras de seguridad. Una sospecha y un llamado oportuno terminaron con la confirmación del hallazgo de un artefacto explosivo de fabricación casera cerca de Fiscalía de Estado de San Juan y en la puerta de un consorcio en pleno microcentro de Capital. Ocurrió en la noche de ayer sobre calle Tucumán entre San Luis y 25 de mayo. Desde la policía de San Juan se destacó el accionar de los vecinos que al observar una mecha que asomaba de una caja de zapatillas ubicada en la vereda y cerca del portón de un complejo de 6 departamentos, llamaron al 911.

Amigos de Líder, capítulo especial en este informe Líder para lo que ha sido la visita del presidente, nada más y nada menos que a Brasil, donde en este momento estamos con un problema más que grave. Informe Líder. El canciller de Brasil, Mauro Vieira, recibe al embajador argentino en Brasilia, Guillermo Daniel Raimondi, para pedirle explicaciones por los dichos del presidente Javier Milei contra Luis Ignacio Lula da Silva y contra el ministro del Supremo Tribunal Federal, Alex

Tras las declaraciones del canciller Vieira, tomó la decisión de llevar a cabo la citada reunión que profundiza la tensión bilateral entre ambos países y marca una nueva escalada en el conflicto diplomático. En tanto, según informó el diario brasileño Folha de Sao Paulo, la citación fue decidida por el Ministerio de Relaciones Exteriores de Brasil luego de que Milei cuestionara al ministro del Supremo Tribunal Federal, Alexandre de Moraes, durante su participación en un acto político encabezado por el senador Flávio Bolsonaro en la ciudad de Sao Paulo. La convocatoria también estuvo motivada por declaraciones formuladas por el mandatario argentino en una entrevista en la que sostuvo que el gobierno de Lula da Silva habría financiado una campaña contra Argentina. Volvemos a San Juan y el sindicalista Alfredo Duarte fue condenado por dañar una camioneta. Un histórico sindicalista que fue condenado hoy en un juicio abreviado por el delito de daño luego de que el Ministerio Público Fiscal, la defensa y la parte querellante alcanzaron un acuerdo que puso fin a la causa iniciada por un violento episodio ocurrido a fines de noviembre frente a un predio de ATSA. La resolución fue homologada durante la audiencia de control de acusación, instancia a la que las partes llegaron luego de varios meses de negociaciones en busca de una salida alternativa a este conflicto. Y en un primer momento se evaluó la posibilidad de una reparación integral o una suspensión de juicio a prueba. Pero no hubo acuerdo entre las partes y la causa continuó su curso hasta que finalmente la defensa aceptó un juicio abreviado. Como parte del acuerdo, el dirigente fue condenado a 2 meses de cumplimiento condicional, teniendo en cuenta que carecía antecedentes penales. Además, por pedido de la parte querellante, el juez dispuso una medida de protección por el plazo de 2 meses. Durante ese tiempo, el sindicalista no podrá acercarse a menos de 500 metros del domicilio del denunciante Gómez. La restricción también alcanza al sector donde se originó el conflicto. Hablamos del crimen de Tiago Estrella. Se entregaron padre e hijo que estaban prófugos. Los dos hombres que permanecían prófugos en la investigación por homicidio de Tiago Estrella se entregaron hoy de manera espontánea en tribunales, acompañados por su abogada defensora. Se trata de padre e hijo, ambos señalados por la Fiscalía como presuntos participantes del crimen del joven de 18 años ocurrido en el barrio Los Toneles en Chimba. Con esta detención ya son 4 los sospechosos que quedaron a disposición de la justicia por el caso. Informe Líder. San Juan recibirá 1000 estudiantes de ingeniería industrial y pondrá en valor el potencial de la provincia. Se trata de un congreso que se va a desarrollar entre el 5 y el 8 de agosto, que promete no solo fortalecer la formación de los futuros profesionales, sino también exigir la capacidad productiva de la región. Para la decana de la Facultad de Ingeniería de la Universidad Nacional de San Juan, la magnitud de esta visita es fundamental para la visibilidad institucional. Dijo, es muy importante esta visita porque no es tan solo poner en valor a la facultad, sino poner en valor el potencial que está mostrando hoy nuestra provincia de San Juan. Esto lo afirmó la funcionaria Andrea Díaz. Van a poder ver también, dijo, a nivel económico el desarrollo, el nivel de la industria, agroindustria y la industria de la minería. Y en este sentido, se han organizado visitas a empresas de alto impacto como Calera San Juan, EPSE y Arcor. El encuentro no se va a limitar al estudiantado, ya que también contará con la participación de directores de las carreras de ingeniería industrial de todo nuestro país. En el ámbito deportivo, Slavko Vincic, el árbitro de la final del Mundial 2026, se retira a los 46 años. Una semana después de la final de la Copa del Mundo de Estados Unidos, Slavko Vincic ha puesto fin oficialmente a su histórica carrera arbitral en la cima de este deporte. 46 años tiene Vincic, cerrando una trayectoria que comenzó en el ámbito internacional en 2010 y que lo llevó a dirigir algunos de los encuentros más importantes del fútbol mundial. Para la Federación Eslovenia, haber sido el árbitro de la final mundialista consolidó su lugar como uno de los mejores árbitros de la historia. El experimentado juez también recibió importantes reconocimientos de su temporada de despedida. La Federación Internacional de Historia y Estadísticas del Fútbol lo eligió como el mejor árbitro del Mundial 2026, destacando su firmeza, autoridad y control disciplinario durante el torneo.

Kailaway se llama esta banda, You Are My Everything. Una de las canciones más escuchadas en este momento en los Estados Unidos, programada también aquí en el aire Lidar, en el informe Lidar para el cierre. Y nos vamos con 31 grados de temperatura. 31 grados de temperatura, la humedad del 4%. El viento norte ahora sí se siente apenas, pero se siente aquí en el centro. A 44 kilómetros por hora, la visibilidad está reducida a solo 10 kilómetros. Y la máxima pronosticada para hoy era de 27 grados, ya vamos por 31, ha sido superada ampliamente. Ha sido un placer haber estado con ustedes, muchísimas gracias a todos los que se han comunicado. Los espero en la próxima hora, en el programa más escuchado de la tarde de la radiofonía sanjuanina. Se viene el Retro Líder 104.3. Chau, hasta luego o hasta mañana.

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0: Поздно.
1: Damas y caballeros, nos hemos proyectado hacia el verano antes de tiempo. Como solo la provincia de San Juan puede hacerlo. Los turistas dicen, ¿cómo puede estar haciendo este calor aquí? Y entonces les digo, bienvenidos a la tierra del sol y del buen vino. Damas y caballeros, debo decirles con una gran alegría que acaban de sintonizar el programa más escuchado de la tarde de la radiofonía sanjuanina. En el aire y en pleno invierno, con temperatura de verano, como solo el Sonda podía lograrlo. Esto es Retro Líder, 31 grados. Y la térmica, ni me pregunten. Porque ya se está notando, aviso autoridades, aviso que se está notando mucho el viento aquí en el centro. Yo no sé qué puede llegar a pasar, pero digo, no esperemos a que pase. Y ya sé que hay más de uno que me dice, ay, que pongo una brisita, hay que laburar. Sí, perfecto, perfecto. Andá, fíjate los chicos en las paradas de los colectivos. Salvo las paradas cerradas que tenemos en Rivadavia. Está compliquete, ni les cuento los chicos. Los chicos que tienen hoy actividades extrahúblicas en la zona del Médano de Oro. En la zona de Pocito, en la zona de Rivadavia, en la zona de Angaco. Yo sigo atento, cualquier cosa les aviso, pero aquí está agarrando cierta potencia. Ya empezaron a doblarse las ramas de los árboles aquí por Mendoza antes de llegar a Córdoba. Hay una señora que ha dejado un mantel colgado que ya son andrajos. ¡Así todo! Vamos a la otra parte. Señores, es una tarde de verano. Hemos vuelto a ponernos las mangas cortas. La gente anda de ojotas. El mate se convierte en la bebida oficial de la tarde. Hoy estamos haciendo malteadas con la gente de Giovanino. Claro que sí, sumado a las variedades de chocolate de Montilla Chocolate. No te puedo explicar lo que es esto. Señores, les doy la bienvenida. Como tanto me gusta el calor. Sí, este calor me gusta. Pero ¿cómo te puede gustar el Sonda? Yo no te entiendo. Señores, a meterle con todo es una tarde diferente y hay que vivirla de la mejor manera. Cerremos los ojos o abrámoslos bien grandes y hagamos de cuenta que es verano. Porque aquí está comenzando Retro Líder 104.3.

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Señores, 14, 13 minutos. Estoy iniciando primer canción y me voy a la próxima. Escuchás a Leandro Santandreu en vivo. La radio es una fiesta. Señores, tenemos 45 minutos para disfrutarnos a pleno. Tengo torre de panqueques de Tagore. Oh, ni hablar. Frescura total. Y vos también la podés tener. Acordate, hasta las 15 está abierto Tagore. Anda a buscar ya tu torre de panqueques que te va a hacer falta, porque este calor dura hasta esta noche tarde.

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Hay fiesta en la radio. La profe me dice, Lean, tengo que atravesar la selva, algo así. Y no suspendieron las clases. ¿Qué tal? Ahí en sus 13, en sus 13. Gente de Rivadavia que me escribe, que me dice, por acá se mueven mucho los árboles. Mira Rivadavia y mandan video, y estoy viendo el video. Sí, una cosa, pero importante, ¿eh? Muy bien, así me gusta.

Dice, buenas tardes, soy docente, trabajo en 25 de mayo y Caucete y es una pena que el Ministerio de Educación ponga en riesgo la vida de muchísima gente por no suspender la actividad un día como hoy. Es tremendo el viento desde las 11 de la mañana y las rutas están súper peligrosas con el viento que te tira para un lado y las ramas de los árboles que caen. ¿Por qué no se fijan en los departamentos? Pregunten cómo está el clima. Acá en el centro no hay viento, pero pasando el aeropuerto para este lado, el este, es terrible. Y ya no hay luz en grandes partes de 25 de mayo.

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pasaba con los purés, pasaba con los postres, pasaba con las tortas. Retromaníacos en este país desde los 60. Cuando algo parece que va a salir medio líquido o sin consistencia, se le agrega una cucharada de un polvo que no se lo nombra por lo que realmente es, sino por la marca. Y esa marca se impuso.

repostería, panadería. Pero es increíble, ¿eh? Se conoce, vos lo buscás en Chile y no está con este nombre. Y no saben de qué estamos hablando. Lo cierto es que vos le pones una cucharadita de esto. Oh. La salsa blanca no les puedo explicar cómo queda. Desde 1960 se endurece con... Y creo que en todas las casas hay, salvo que se haya vencido.

a comprar y resulta que el que habíamos tenido guardado en la alacena tenía unos bichitos, como unos puntitos negros, que hacía como no sé cuánto que no lo usaba. Claro. Así que fui y pedí una cajita de... ...264-508-5809. Mario, estás en lo cierto. Mónica, no. Daniel, sí. Nati, también. Cintia, también. Javier, también. Alejandro, no.

En 1990, esta canción te hacía gritar. En 1990, Césaro comenzaba con esta.

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4: Volvemos con más Retro Líder, último bloque.

hablábamos de ese polvo mágico que desde los 60 en Argentina se usa en panificación, se usa en postres, se usa en comidas y logra que todo quede con otra consistencia. Y estábamos hablando lógicamente de la maicena. Y en el puesto número uno, Mario 622 es el que acertó. Puesto número 2 para nuestro Daniel Volati. Puesto número 3 para Itatí. Puesto número 4 para Natalie Leiva. Puesto número 5 para María Valdés. Puesto número 6 para Cintia Yuki. En el puesto número 7 nuestro Javier. Puesto número 8 para Liliana Gómez. Puesto número 9 para nuestra chica de las ollas, Sandra Güero. Y en el puesto 10, Rubén Lucero. Amigo de líder, sigo atento a lo que determinen por aquí con el tema de las clases. Realmente el viento es muy fuerte aquí en el centro ahora. El viento avanza sobre la provincia. Seguimos preguntando. Hasta ahora, en la ruta les cuento que no se ve nada. Vialidad alertando, pidiendo extremar los cuidados. Vialidad mostrando imágenes con polvo en suspensión y las autoridades reforzando las recomendaciones para circular con cuidado. Por ahora, suspendieron las clases solamente en Valle Fértil, Hachal e Iglesia. Amigos, yo me voy. Agradecidísimo que hayan estado del otro lado, invitándolos a que se queden. Lo que se viene es Aspen Covers, por supuesto, hasta las 17, que llega Carla Treu para seguir tirando de este tren. Con nosotros será hasta mañana a las 13. Chau.

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Europa. Como te decía, 3:30, cielo cubierto en la ciudad de Buenos Aires, 17.3 la temperatura, la humedad está rondando los 80% y la máxima podría llegar hasta los 19. Mañana martes, buen tiempo y mínima de 12 con máxima de 17.

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0: FM 102.3 con Santana, Michelle Branch, The Game of Love.
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0: En la hora 16, la temperatura en la ciudad 17 grados. El dólar operó estable y se volvió a alejar del techo de las bandas. El mayorista quedó a 1.497, aún en récord nominal, a 343 o 22,9% del límite superior del esquema oficial. Al público en el Banco Nación se negoció a 1.520 pesos. 106.000 desalojados y más de 81.000 hectáreas quemadas en España. La superficie total arrasada por incendios forestales en ese país en lo que va del año asciende a 152.678 hectáreas, una cifra que multiplica por 6 la registrada en el mismo periodo de 2025. Fuentes oficiales indican que, aunque con momentos de control de fuego, la situación sigue siendo compleja. Es la hora 16, un minuto, la temperatura en la ciudad 17 grados. Se espera tiempo inestable para esta tarde, mejorando a partir de la madrugada de mañana.
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0: casi las 4:30 de la tarde. 18 grados la temperatura. El servicio meteorológico adelantaba probabilidad de tormentas para esta tarde, pero parece que empieza a despejarse. Se espera buen tiempo para el día de mañana con máxima de 17.
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1: Es la hora 17, la temperatura en la ciudad 18 grados. Mercados, suben las acciones y los bonos argentinos. Los índices de Nueva York suben 1% tras el anuncio de una tregua en Oriente Medio que presiona a la baja el 5% del petróleo. El S&P Merval sube 0,7% a 3.300.000 puntos. Entre los ADR y acciones de empresas argentinas negociados en Wall Street, hay mayoría de alzas de hasta 5%, lideradas por tecnológicas y sector bancario. El riesgo país cede a 430 puntos básicos. Cristalina Georgieva celebró la acumulación de reservas por parte del Banco Central. La directora gerente del Fondo Monetario Internacional participó de una conferencia junto a funcionarios argentinos y, aunque reconoció que el proceso de ajuste genera desafíos sociales y fiscales, destacó avances económicos. Es la hora 17, la temperatura en la ciudad 18 grados. Se espera buen tiempo para el resto de la jornada y también para los próximos días.
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1: Blondes Have More Fun es un álbum que lanzó Rod Stewart en 1979 y es el disco que tenemos para escuchar hoy con vos en la bandeja de Aspen 102.3. Le vamos a poner del lado A, en la primera banda, la canción que inaugura la placa, Rod Stewart en Aspen 102.3. 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
1: Tarde de lunes 27 de julio. Disfrutando, sí, la última semana del mes de julio, como corresponde, con actitud, con buena energía. Sí, yo sé, me vas a decir, afuera, sonda. Bueno, adentro, alegría. A disfrutar, a compartir, como corresponde. Te invito para que te sumes a la sintonía del 104.3. Me quedo con vos, junto, en coordinación y producción, a la señora Leonor Camisay. Juntas, mirá, qué decirte. El Papa Francisco, ¿qué decía? ¿Hagamos lío? Bueno, juntas, Leonor y yo, hacemos un poquito de lío en esta tarde de lunes. ¡Qué linda semana! ¿Cómo estuvo tu fin de semana? ¿Me contás? Mensajes que ya van llegando a través del 264-508-5809. Hay canciones y hay un clásico que está esperando por vos.
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6: Doce minutos pasaron ya de la hora 17. Lindo clásico internacional líder. Disfrutando junto a la agrupación Bee Gees con You Win Again. Clásico, no me digas que no es una canción bonita para disfrutar, para compartir. Sí, aunque afuera haya un poquito de viento sonda, nos encontremos ahí, bueno, alergia de por medio. Qué decirte, ganaste otra vez. Qué linda frase, ¿no? You win again. Canción líder que tiene que ver con una fecha líder cuando ellos editaron el álbum Esp. Allá por el año, si yo te digo álbum líder, es porque ese año fue editado, ese álbum fue editado en el año 1987. Año legendario, año bien nuestro, esta banda legendaria, ¿no? Que se convirtieron paulatinamente, ¿sí? En grandes éxitos en la voz de grandes artistas líderes. ¿Cuántas cosas para contarte de los Bee Gees que vos no sepas? Pero lo cierto es que los invitamos para que se queden. Te voy haciendo un repasito acerca de lo que se viene. Sí, se retiró Vincic, el árbitro de la final del Mundial 2026. El esloveno de 46 años anunció el final de su carrera una semana después de dirigir la final del Mundial entre Argentina y España, y lo hizo a lo grande, como corresponde. Suspendieron las clases en tres departamentos por el viento sonda durante lo que era el resto de la mañana, aparte de las primeras horas de la tarde. Mis compañeros de Femelier te lo estaban contando, lo hacía Lucianita Boiro, lo hacía Marcelito Cassetti y luego Leandro Santandreu, quienes te daban a conocer que suspendieron las clases en tres departamentos por el viento sonda, esta medida preventiva que rige, ¿no?, para el resto de la jornada de este lunes 27 de julio, que alcanzaba a todos los niveles y modalidades, y también que fueron reprogramados los llamados para cubrir cargos docentes. En este marco, hoy 27 de julio, los departamentos Valle Fértil, Hachel e Iglesia, como medida preventiva ante la alerta meteorológica emitida por el Servicio Meteorológico Nacional. Así que bueno, como siempre, ¿no? ¿Qué decirte? Llegó el viento sonda, poca visibilidad en rutas y suspensión de clases, las ráfagas que se comenzaron a sentir y que activaron medidas preventivas, incluida la suspensión de actividades escolares, tal cual te venía contando. Y también le escuchaba a Leonor Camisay conversando, ¿no?, charlando ahí con Marcelito y Cassetti en la mañana, que decían, Posito, comenzó el viento fuerte, en Capital no se siente. Y la verdad que lo cierto es que los árboles iban acompañando, pero el calorcito se hacía sentir. En la actualidad, a ustedes que piensan que yo no sintonizo Femelíder, pero mira, yo las 24 horas, como vos, claro, con este cielo... ¿Qué decirte? Despejado. La temperatura actual, ¿te lo digo o no te lo digo? ¿Te lo digo o no te lo digo? Sí, te lo digo. 30 grados, 7 décimas. Viento del cuadrante, bien del noroeste, a razón de 26 kilómetros por hora. Y hay más información para contarte en esta tarde de lunes en Líder. Marcamos la apertura. Disfrutamos como corresponde. Buena música, más y más canciones. Capital refuerza la atención y asistencia por el viento sonda. En breve te lo estoy contando todo eso con lujo y detalle. Y en Rawson hay unos cursos preciosos que si los podés aprovechar en un ratito, busca lapicera, lápiz, toma el celular, porque en un ratito te lo voy a contar como servicio. Hay una actividad más linda que la otra. Imagínate cerámica, imagínate, no sé, lo que se te ocurra. Todo eso en el departamento Rawson. 16 minutos pasaron ya de la hora 17. Soy Carla Treu, me quedo con vos compartiendo buena música. Yo sé que esto sí te va a gustar. Sí,

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0: 25 minutos pasaron ya de la hora 17 y lo cierto es que durante esta jornada tras el sonda, el viento sur llega a San Juan después de la medianoche. Así lo han dado a conocer tras el sonda, bueno, ya tiene la hora de cambio de viento en la provincia de San Juan. Distintas especialistas confirmaron que el viento sur ingresará en la madrugada del martes después de la medianoche y también se va aclarando, ¿no?, que no llegará con ráfagas intensas en algunos sectores de la provincia. Podrían rondar los 50 kilómetros por hora con mayor intensidad durante lo que corresponde a la tarde del martes. Mientras sigue el sonda en el Gran San Juan y el departamento y en departamentos como Hachal, Iglesia y Valle Fértil, también se mantiene el impacto del cambio de tiempo en la provincia. Importante reconocer que el sonda actual responde, ¿no?, a una inestabilidad en altura y que después de esta situación llegará un frente frío desde las primeras horas hasta horas del martes, ¿no? Importante destacar el descenso de temperatura que será marcado entre los 30 grados de hoy en este momento, que bajará cerca de los 10 grados centígrados aproximadamente, para que lo tengas en cuenta, y aún así el sonda no se va del todo, sigue vigente esta alerta amarilla. Importante anticipar que el viernes volverá a presentarse otro episodio de sonda con probabilidad de nevadas en Alta Cordillera. Así que bueno, precaución, cuidado, pero siempre informándose a través de los medios como corresponde, ¿no?, oficiales. Linda versión de Los Encargados con Trátame Suavemente, que data del año 1986, si la memoria me acompaña. Y mientras tanto, disfrutando anteriormente Soda Stereo con la misma versión, melodía que, bueno, seleccionaste a través del 420-40. Mira, un viaje a través del tiempo, te iba a decir 420-40-27. ¿Sabés qué número era ese? El directo que teníamos en FM Líder allá por aquellos años. Mirá cuántos años me acompañan, que hoy te digo 264-508-5809. Déjà vu, señoras y señores. Ahora pregunto, te conté y te dije más o menos aproximadamente cómo se presenta esta tarde-noche. Y en este momento, ¿cómo nos acompañan?
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0: Cielo despejado, la temperatura actual 30 grados centígrados, humedad 9%, presión 935 decimal 3, medida en hectopascales, viento del cuadrante oeste a razón de 15 kilómetros por hora, visibilidad 15 kilómetros y por supuesto, como te digo siempre, cuando el reloj nos regale los primeros 56 minutos de la hora 18, usted y yo comenzamos a disfrutar una nueva puesta de sol. El día.
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0: 48 minutos pasaron ya de la hora 17 y disfrutando este momento, ¿no? Disfrutando cada segundo en esta tarde de lunes, y quiero contarte lo que tiene que ver con servicio. Capital refuerza la atención y asistencia por el viento Zonda desde la comuna capitalina de la provincia, ¿no? Se activó equipos de respuesta y canales de atención ante las ráfagas de viento Zonda. Presta atención porque ante la presencia de viento Zonda desde la municipalidad de la ciudad de San Juan se informó que ya se encuentran activos los equipos de respuesta y asistencia para atender posibles contingencias que puedan registrarse durante este fenómeno climático. Desde el municipio indicaron que el servicio de atención al vecino y la policía comunal estarán disponibles para brindar asistencia ante situaciones de emergencia o requerimientos de la comunidad. Para comunicarse con las áreas correspondientes, los vecinos podrán utilizar las siguientes líneas habilitadas: el 430-9601 o también el 264-444-4169. Preste atención porque se difundió una serie de recomendaciones preventivas para reducir riesgos durante la presencia de fuertes ráfagas de viento. Entre las principales medidas, se solicita a la comunidad evitar realizar actividades al aire libre, mantener puertas y ventanas cerradas y extremar las precauciones en caso de circular por la vía pública o manejar vehículos. También, usted ya lo sabe, se recomienda no arrojar basura en la calle debido a que los residuos pueden convertirse en elementos peligrosos ante la intensidad del viento. Asimismo, se aconseja tener, como siempre le digo, ¿no?, disponibilidad de linternas cargadas ante eventuales cortes de energía. Otro de los puntos destacados por la comuna es evitar permanecer debajo de los árboles, eso usted ya lo sabe, o estructuras que puedan desprenderse, como carteles, marquesinas, toldos u otros elementos sujetos a edificios. Hay algo que es muy cierto, que el viento Zonda puede generar ráfagas intensas, reducción de visibilidad, caída de ramas y otros inconvenientes, por lo que las autoridades remarcaron la importancia de mantenerse informados y seguir las indicaciones oficiales. La ciudad de San Juan continúa monitoreando la evolución de las condiciones meteorológicas y ha recordado a los vecinos utilizar, como siempre, los canales habilitados ante cualquier situación que requiera intervención. Preste atención, recomendaciones para pasar en limpio. Mira, es simple: evitar realizar actividades al aire libre, mantener puertas y ventanas cerradas, extremar precauciones si debe manejar, evitar arrojar basura, tener a mano linternas cargadas, no detenerse debajo de árboles ni elementos sujetos a edificios como carteles, marquesinas o toldos. Y algo más fundamental: vivas donde vivas, por favor, cuidado con las colillas de cigarrillo, por favor, cuidado con los fósforos y por favor con los focos de incendio. Precaución y cuidado. Es Zonda y en San Juan ya lo sabemos.
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1: Disfrutamos juntos el comienzo de una nueva hora en Líder. El cielo permanece sutilmente nublado, la temperatura actual 30 grados centígrados. Humedad 9%, viento del cuadrante oeste a razón de 15 kilómetros por hora. Con una mirada en el marco local policial, pericias, recipientes y una mecha, se habla del artefacto incendiario cerca de Fiscalía. Por su parte, desde la policía de la provincia de San Juan se explicó que el dispositivo estaba armado con elementos capaces de provocar daños o lesiones. La investigación por el artefacto incendiario hallado frente a una vivienda en la zona de Tucumán y calle San Luis en Capital comenzó a enfocarse en los elementos que contenía el dispositivo. Por su parte, desde el área de división de explosivos de bomberos confirmó que se trata de un artefacto improvisado con componentes preparados para generar un foco ígneo y causar daños. Presta atención, sube el volumen, porque en el marco local San Juan reempadronará a los que reciben el módulo alimentario por celiaquía. El trámite obligatorio para actualizar datos inició hoy, 27 de julio, y llegará a todos los departamentos de la provincia de San Juan. Hoy, lunes 27 de julio, comenzó el proceso de actualización de datos para los beneficiarios de los módulos alimentarios destinados a personas con celiaquía desde la propia cartera de familia y desarrollo humano a través de la Dirección de Emergencia y Políticas Alimentarias coordinan el operativo en el centro cívico. El trámite tiene carácter obligatorio para asegurar que la asistencia llegue a quienes realmente la necesitan en toda la provincia. Hablamos de deportes. El gol de Sidney López Cabral a Argentina fue elegido el mejor del Mundial. La FIFA comenzó y confirmó que el gol del delantero ante la selección argentina ganó la votación popular del Mundial. La FIFA anunció que el premio al gol Hyundai del Mundial 2026, reconocido al mejor tanto del certamen, quedó en manos de Sidney López Cabral, delantero de Cabo Verde, por la espectacular conquista que convirtió frente a la selección argentina en el marco de la final del Mundial. Cerrando las noticias, hablamos de deportes. LeBron James firmó contrato con su nuevo equipo en la NBA a los 41 años. Hay detalles de este millonario acuerdo. Hablamos del histórico basquetbolista, quien confirmó su arribo a Filadelfia para la próxima temporada. Será su cuarta franquicia. En este marco, Filadelfia hizo oficial la contratación de LeBron James desde la temporada 2026 y 2027 tras dejar a Los Ángeles Lakers como agente libre en un movimiento que suma al máximo anotador de la historia de la NBA. El cielo permanece por la noche ventoso. El pronóstico oficial para mañana martes nos prepara una mínima de 6 grados y una máxima de 20 grados centígrados. 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

17 minutos pasaron ya de la hora 18. Gente bonita que se va sumando a la sintonía del 104.3. Sabes que uno va por la vida cantando bajito, ¿no? Y de repente decís, che, estamos ya a fines de julio, próximo a comenzar el mes de agosto, y cuántas conjeturas más, y uno se pone a preguntar, ¿no? ¿Cuántas cosas hiciste en este primer segmento del año? ¡Apa! Y si yo de repente te digo, che, ¿te gusta leer? Bueno, pregunto. Viste que todo tiene su significado, todo tiene su respuesta. ¿Qué decirte, no? Sos de aquellas personas que por ahí aprecias más el libro en formato de papel, o quizás más inteligencia artificial, quizás por ahí, no sé, pregunto, más onda PDF, más ebook. Bueno, ¿qué decirte? Si te pregunto por libros favoritos, te dejo pensando un ratito. O por ahí, bueno, recuerdo en alguna oportunidad que alguien me dijo, mira, hay algo que es muy cierto, ¿no? Hay libros que hay que leer antes de que se acabe el mundo. Ay, esa época me acuerdo que era todo, ¿no? Cuando llegaba el 2020, cuando llegaba el 2000 también, ¿no? Que fue todo una paranoia. Pero lo cierto es que también la consulta tiene que ver con lo siguiente. ¿Qué estás leyendo en este momento? ¿Te gusta leer? ¿Sí? Preguntas un poco, quizás me vas a decir, Carla, mira, hace tanto que no leo. Bueno, pero vos sabés que leer ejercita el cerebro. Si no, aguarda el sábado, ¿sí? Y le preguntas a Juan Manuel, que él es nuestro, qué decirte, del team leader, obviamente. Psicopedagogo por excelencia. Leer es una especie de gimnasio, ¿no? Para el cerebro. Cada página pone en marcha la memoria, la concentración y también la imaginación, ayudando a mantener activa las conexiones neuronales. Esto no se puede discutir, esto simplemente te lo estoy afirmando. ¿Por qué leer es tan bueno para el cerebro? Le preguntas el fin de, ¿sí? A Juan, porque cada vez que leemos, nuestro cerebro realiza un trabajo sorprendentemente complejo. ¿Recuerdas personajes, interpreta significados, anticipa situaciones? Llegamos a crear esa imagen mental, a conectar ideas nuevas con conocimientos previos. Bueno, te cuento que todo ese esfuerzo ayuda a fortalecer las conexiones entre las neuronas y mantiene activa la mente, del mismo modo que el ejercicio ayuda a mantener en forma los músculos. Además, algo importante para que tengas en cuenta, la lectura estimula la concentración, la memoria, la imaginación, tras habilidades, ¿no? Que mantenemos y que tendemos a usar cada vez menos en época dominada por las pantallas y, bueno, los contenidos breves. Unos poquitos minutos de lectura al día pueden convertirse en un verdadero entrenamiento para el cerebro. Yo tengo una pregunta, ¿estás leyendo en este momento? ¿Lees algo en especial? Bueno, si no, también la propuesta es que te acerques. Seguramente cerca de tu barrio hay una biblioteca popular, hay una librería, hay... Yo soy fanática de las bibliotecas, ¿qué querés que te diga? Particularmente. Y sí, si me preguntas a mí, como lo estás haciendo a través del 264-508-5809, si me preguntas a mí puntualmente, sí, prefiero el libro común y convencional, lo sé. Y si le preguntamos a la máquina que viene complicada, ¿qué decirte, eh? Y sí, nos extraña un poco. Bueno, vamos a disfrutar buena música, vamos a hacer un recorte en este momento y le vamos a dar el aire que necesita nuestra querida máquina líder. Hay canciones, hay clásicos y, por supuesto, buena música en líder. ¿Me aguardás un segundito? Hacemos un corte y una quebrada en 2 segundos, mira. Canciones que van llegando, melodías que encontramos a través del 264-508-5809. Él es Bruno Mars junto a Adele con Just Stay With Me Tonight.

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2: El cielo permanece despejado, la temperatura actual, siguiendo el último registro, 28 grados 9 décimas. Humedad a 9%, presión 935, decimal 7, medida en hectopascales, viento del cuadrante oeste a razón de 8 kilómetros por hora.
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1: 35 minutos pasaron ya de la hora 18. Y vos sabés que en este momento quiero contarte un poquito acerca de lo que se viene en el departamento Rawson. Presta atención, subí el volumen de la radio. Te doy tiempo para que busques una lapicera, un lápiz y un papel, ¿sí? Para que anotes o toma tu celular, te vas a notas y lo anotas. En el caso de que no quieras escribir y demás, no quieras tipear, bueno, grábalo. Quiero contarte un poquito acerca del Rautex. Comienzan los talleres de Rautex. Sí, hablamos de que es el momento para capacitarte y hacer crecer tu talento. Mirá qué frase tan bonita, ¿no? Capacitarnos para hacer crecer nuestro talento. Es por ello que podés encontrar toda la información sobre días, horarios y también sobre las sedes.

0: cual te venía contando, comienza a capacitarte y hace crecer tu talento, donde vas a poder encontrar toda la información sobre días, horarios y sedes. ¿De qué se trata? Mira, comenzaron los talleres en el departamento Rawson, se denomina Rautex. Es por ello que la invitación es seguir impulsando espacios de formación para el desarrollo de los vecinos del departamento. Te invito para que, por ejemplo, si de repente vos me decís, Carla, ¿pero qué podemos hacer? Mirá, podemos hacer cerámica lunes, martes, miércoles, jueves, viernes también, en distintos lugares. Es por ello que es importante que estés atento, porque de repente el día lunes de 9 a 12 en la Fundación Patria Solidaria, martes de 9 a 11.30, por ejemplo, en el SIC Médano de Oro, y así por un sinfín de lugares donde vos te vas a poder acercar para hacer cerámica. Si de repente me decís, mira, Carla, yo estoy intentando y me gustaría realizar el curso de estampado. El curso de estampado lo tenés en el predio ExfoESIT de lunes, miércoles, jueves y viernes de 9 a 12 horas para que más o menos vayas anotando. Si de repente vos decís, bueno, pero a mí me gusta más la marroquinería, bueno, también en el ExfoESIT te podés acercar los martes de 9 a 11 y los jueves de 9 a 11 también. Martes y jueves, marroquinería. Me voy anotando. Diseño de indumentaria y manejo de máquinas también lo vas a encontrar miércoles, jueves y viernes. Bordado industrial y mexicano también lo vas a encontrar. Y presten atención, porque de repente me vas a decir, ¿y para nosotros varones qué hacemos? Bueno, peluquería, barbería también, martes de 9 a 12 horas en el ExfoESIT, lo mismo el día jueves, también miércoles, viernes, y en la Fundación Patria Solidaria, martes y jueves de 9 a 12 vas a poder tomar tu curso. Hay un sinfín de cursos que se van a sumar, como conservas, los miércoles de 15:30 a 17:30 horas en el SIC Médano de Oro, bocaditos de salados y tartas saladas también, esto en el SIC Médano de Oro, los martes de 15:30 a 17:30, y por supuesto servicios generales, martes de 15 a 17 en el ExfoESIT y los jueves de 15 a 17 horas en el ExfoESIT también. Bueno, yo te estoy informando todos los cursos que vos podés hacer, son un sinfín, todos ellos en el departamento Rawson. Luego, no me digas que no te avisé.
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Despertamos juntos el comienzo de una nueva hora en Líder. El cielo permanece despejado, la temperatura actual, siguiendo el último registro, 28 grados 9 décimas, humedad a 9%, viento del cuadrante oeste a razón de 8 kilómetros por hora. Universidad Nacional de San Juan invirtió más de 2.000 millones de pesos y renovó la Escuela de Música. La institución inauguró las refacciones del ala sur de la histórica Escuela de Música. Las obras incluyeron nuevos techos, instalaciones eléctricas y mejoras en accesibilidad. En el marco provincial, San Juan reafirmó sus lazos con Perú en el aniversario de su independencia. Con la presencia de autoridades provinciales, diplomáticos y veteranos de Malvinas, la provincia rindió homenaje a la gesta del general San Martín y destacó la hermandad entre ambos pueblos. Autoridades de gobierno y representantes del Consulado General de Perú celebraron un acto conmemorativo por el 205 aniversario de la independencia del Perú en el Monumento a San Martín. Hubo además la presencia de miembros de la colectividad peruana en la provincia.

La primera reunión entre Argentina y Brasil tras los dichos de Milei contra Lula finalizó sin solución cercana. El canciller del país vecino, Mauro Vieira, recibió al embajador Daniel Raimondi. En los próximos días seguirán los encuentros. Cerrando las noticias en el marco internacional, el precio del petróleo cayó a mínimos de una semana tras la pausa en los tanques entre Estados Unidos e Irán. La ausencia de nuevos bombardeos desde el sábado impulsó expectativas de una salida negociada y redujo el temor a cortes de abastecimiento desde Oriente Medio. El cielo permanece por la noche con viento. La temperatura actual para mañana martes, mínima 6 grados, máxima 20 grados centígrados. Para el miércoles, mínimo 4 grados, máxima 16 grados centígrados. 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

11 minutos pasaron ya de la hora 19. Gente bonita que se va sumando a la sintonía del 104.3. Y en un ratito vamos a ir descubriendo aquellas canciones que llegaron para quedarse. Entre ellos, Rick Astley, sí, también. Y si yo te digo, Everything I do it for you. Yo sé que la cantaste. Y un día como hoy, un 27 de julio del año 1991, esta canción hacía historia. Y así te puedo contar un sinfín de situaciones y artistas líderes que se van a ir sumando. Sí, Rick Astley debutaba con Never Gonna Give You Up. Clásicos, clásicos y más clásicos. Comenzamos leyendo un poquito, sí, instruyéndonos también. Y bueno, y también en esta tarde quiero saludar especialmente a toda la gente bonita que se va sumando, pero en especial aquellos que tienen que ver con los lazos peruanos. Porque te lo contaba en Noticias Líder, en un nuevo aniversario, en la jornada de hoy 27 de julio, San Juan reafirmó sus lazos con Perú en el aniversario de su independencia, donde, bueno, autoridades del Ejecutivo, Legislativo, Judicial, diplomáticos, y siempre ellos acompañando. Hablo de los veteranos de Malvinas, quienes estuvieron presentes, y la provincia entera rindió homenaje en el monumento al general en el Parque de Mayo, donde

0: destacó la hermandad entre ambos pueblos. ...205 aniversario de la independencia del Perú ante el monumento a San Martín. Linda tarde para disfrutar, linda tarde para compartir. Subimos el volumen, tu canción favorita está en líder.
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2: 23 minutos pasaron ya de la hora 19. Contarte que en esta tarde de lunes 27 disfrutamos una tarde-noche con este cielo ligeramente nublado. La temperatura actual 27 grados, 7 décimas. Humedad 8%. Presión 936, decimal 2. Medida en hectopascales. Este mes de julio que ya se va, bueno, disolviendo, por así decirlo. Resta esta semana, pero mientras tanto, en este momento, el viento del cuadrante noroeste a razón de 21 kilómetros por hora. Visibilidad de 15 kilómetros, y como te digo siempre, precaución y cuidado si vas a circular, porque hacia la tarde-noche se prevé ventoso. Mientras tanto, para mañana martes, mínima 6 grados, máxima 20 grados centígrados.
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0: linda versión de Ingrid en tango. No sé para vos, pero para mí es una tarde maravillosamente 104.3. Esta melodía que la verdad tiene una energía, tiene una potencia muy pero muy bonita como para visualizar este mes de julio, ¿no? Y uno va por la vida por ahí cantando bajito, que la rutina, que el día a día. Y muchas veces decimos, bueno, si no paramos, nos para la vida, ¿no? Sí, pasa. Una sorpresita, otra, la falta de comunicación entre un lugar y otro. Y viene el caos, ¿no? Y de repente la pregunta sería, ¿cómo encontrar la calma? ¿Cómo calmar la mente? Es fácil cuando haces una pausa, ¿no? Pero viste que uno va por la vida, por ahí que entra un trabajo, el otro, los chicos, la escuela, las evaluaciones. Bueno, ahora estamos en el segundo receso, pero mientras tanto nos pasa eso, ¿eh? ¿Cuántas veces como mamá, como papá, como familia, ¿sí? Como vos, alumno, estudiante también, paramos a respirar, a visualizar? Bueno, hoy la propuesta en estos tres minutitos que me quiero tomar un mate con vos en esta tarde, sí, es brindar servicio, sí, también es hablar de medio ambiente, porque es en el medio en el que se desarrollan situaciones o cosas que la vida misma nos forma. Y muchas veces necesitamos, ¿sabés qué? Sí, tomarnos un ratito para nosotros mismos, que también es desintoxicar, ¿no? Calmar la mente es fácil cuando haces una pausa para quizás por ahí respirar hondo. ¿Sí? Escribís lo que sentís o salís a caminar al aire libre. 3 segundos, 3 minutitos, una vuelta, no sé, 100 metros. Por ahí, pequeñas acciones simples te devuelven la paz de forma rápida y natural. Y muchas veces, fíjate, ¿no? Lo hablaba recién al comienzo del programa, intercambiando tejidos, ¿no? Con una persona muy, pero muy bonita que se va sumando a la sintonía de FM Líder y que cada tarde me acompaña. Y hablábamos de eso, ¿no? Del parar, del dejar el automático de fondo un ratito y decir, hoy quizás voy a pintar, no sé, una piedra, ¿no? Buscas una piedra lisa en la calle, en el parque, la coloreás, ¿no? Con figuritas simples o puntos de colores. Y diría a mi hijo ahí, mamá, le tenés que pedir permiso a la piedra. Y claro que sí, le pedimos permiso. Coloreás mandalas también, ¿por qué no? Y no, ya acá no se trata de una cuestión de religión, se trata de dibujar lo que te salga del alma y darle un poquito de color, llenar de color, formitas redondas, simétricas, ¿no? Para enfocar quizás tus ojos, tus manos en el aquí, en el ahora, en este momento. Y algo que por ahí, mira, a mí me pasa, por ejemplo, el hacer tejido a crochet. No, nunca va a poder, ¿no? El nerviosismo. No, sí, repetir el mismo movimiento con las manos ayuda a que los pensamientos rápidos se detengan. Claro que sí, y ahí le debo las gracias a dos reinas. Sí, a dos reinas puntuales. Y ¿sabés qué? Estas cosas frenan, estas cosas paran. Y vivís el aquí, el ahora, el en este momento, el me conecto conmigo misma. Porque yo no sé si a vos te pasa. A mí me pasa por ahí también, ¿no? Que entre un trabajo, el otro, la vida, la rutina, quizás vos en este momento estás saliendo de trabajar, vas en automático manejando, no, a respirar, a tomarse 2 minutos, viste hoy, visualizaste, por ejemplo, cómo están las hojas del árbol donde dejaste estacionado tu vehículo, por ejemplo, visualizaste por ahí quizás si algún pájaro estuvo cantando, te diste cuenta si está nublado o no está nublado, si el cielo, si la noche ya llegó, bueno, son simplemente algunas ideas de conexión con el entorno. Hay una técnica que es muy bonita y con esto ya voy cerrando. 5, 4, 3, 2, 1. Y vos me vas a decir, Carla, ¿qué quiere decir? Mira 5 cosas. Toca 4, escucha 3, huele 2 y saborea 1 para volver a conectar con tu cuerpo. Así de simple. Pequeñas cositas, ¿no? Sí, claro que sí. Caminata sin prisa, salí a caminar por una plaza cercana sin llevar el teléfono en la mano, solo sintiendo el piso bajo tus pies. Aromas suaves, ¿no? Por ahí una vela o oler simplemente lo que está próximo ahí en tu casa, en tu jardín, ¿sí? Que no necesariamente tiene que ser, sino visualiza, ¿sí? Lo que tenés próximo. A disfrutar, a descubrir, a conectarse con uno mismo. Eso es actitud líder. Eso es volverse a conectar. Y eso es una partecita de lo que llega próximamente. Y te lo voy presentando así luego de esta pequeña pausa. Vamos a viajar en el tiempo, año 1998, con Paolo Meneguzzi. ¿Te gusta como clásico latino líder? Primero una pausa, luego Paolo.
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0: y no solamente viajamos con esta canción, sino que también de repente estábamos ahí visualizando, sí, claro que sí, esa película, ¿no?, icónica. Pasaba un día como hoy, 27 de julio, allá por el año 1991, y Everything I do it for you llegaba al puesto número uno del Hot 100. Todo lo que hago, sí, yo sé que vos sabés lo que significa, todo lo que hago, lo hago por ti. Qué frase célebre, ¿no? Todo lo hago por ti. Esta balada de este canadiense, hablamos de Bryan Adams, que alcanzaba la cima del Billboard Hot 100 gracias a esta banda sonora de la película Robin Hood. Su llegada al primer puesto marcaba el inicio de un dominio absoluto, ¿no?, de 7 semanas consecutivas en los Estados Unidos. El sencillo que se transformó en un fenómeno cultural masivo y en uno de los más exitosos, ¿no?, vendidos de toda la historia. Sí, señoras y señores, Everything I do it for you. Todo lo hago por ti. Mira, vos en el año 1991 podías ir al secundario, a la primaria. Si en inglés estabas medio, pero esta palabra vos te la aprendías. Todo lo hago por ti. Claro que sí. Hace exactamente 35 años, este clásico internacional líder de Bryan Adams llegaba al primer lugar del Billboard Hot 100. Qué clásico, ¿no? 49 minutos pasaron ya de la hora 19. Hay canciones, hay buena música. Y lo que llega a continuación... No. Bryan Adams ya se retira del escenario líder. Ahora quien llega es Ricardo Montaner junto a toda su familia cantando una versión muy, pero muy bonita. Subís el volumen. Dale, quédate en líder.
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0: No me digas que no es una melodía 104.3, bien líder, con ese sello de clásico.
1: Pasaba un 27 de julio.
0: Sí, 27 de julio, adivina de qué año. Sí, si te dije clásico líder, te lo dije claro, año 1987. Y Rick Astley debutaba con Never Gonna Give You Up. Nunca te abandonaré. Y que te quede bien claro, que te quede bien claro y grabado en las retinas. Nunca te abandonaré. Rick Astley con Never Gonna Give You Up. Fue su sencillo debut, sí, así como lo estás escuchando. Producido por el trío Stock. Combinó pop, baladas con esa voz profunda, ¿no?, del propio Astley, logrando un éxito inmediatamente. Alcanzó el puesto número uno, en muchos países. Y con el tiempo el tema resurgió como fenómeno viral, ¿no?, a través de distintas plataformas y una broma que consiste, ¿no?, en un enlace trampa disfrazado. Bueno, ¿qué decirte acerca de la historia de este tema solidar? Hace exactamente 39 años, Rick Astley publicaba Never Gonna Give You Up, primer corte de Whenever You Need Somebody, su álbum debut. Soy Carla Treu, me voy despidiendo de vos hasta mañana. Si Dios así lo quiere, les envío un abrazo enorme, enorme, enorme, enorme. Y gracias por regalarme un lunes espléndido. Te dejo en compañía de este clásico del rock nacional líder.
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0: Junto a Rubén Golding, Sueño de Valeriana. Mañana nos reencontramos. Chau, chau.

8 minutos pasan de la hora 20. Hola, hola, ¿qué tal? Muy, pero muy buenas noches, ¿cómo estamos? Jornada de este día, lunes 27 de julio del 2026. Estamos prácticamente en cuenta regresiva de este mes de julio, esperando que los comienzos de este día

0: y hayan sido realmente muy, muy buenos, hayan desarrollado sus actividades como corresponde, aunque con este día estuvo como un poco más pesado. Hay gente que no le hace absolutamente nada, pero hay gente que le provoca un poquito de somnolencia, como pesadez, como que te falta el aire hasta para respirar y cosas así, que es propio de este clima, de este viento. Yo me vine con mi camperón todavía porque aparentemente llega el viento sur a la madrugada o quizás ya en las últimas horas de este día. Y bueno, yo generalmente estoy acá en la radio. Pero bueno, estaremos hablando sobre clima, estaremos hablando sobre temperaturas, cómo cambia el tiempo, cuánto será la máxima para la jornada de mañana. Estaremos hasta la hora 22 bajo la coordinación general de Leonor Camisay. ¿Quién les habla? Roxana Reynova. Sin mediar más palabras, nos vamos al encuentro del clásico internacional.
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1: Muchas gracias. Muchas gracias.

0: 25 minutos pasan de la hora 20. Gente que va finalizando sus jornadas como a esta hora. Hay gente que de alguna forma se predispone para comenzar también su jornada laboral. Y un clima que se nos ha presentado, que ya estaba el pronóstico del tiempo, nos indicaba que íbamos a tener viento del cuadrante norte en la jornada de hoy, que vamos a tener una temperatura muy cerca, muy próxima a los 30 grados. Por eso a esta hora de la noche nos vamos a ir al encuentro de los datos del tiempo que es presentado por...
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0: Contarles que la temperatura en nuestra provincia es de 24 grados 4 décimas, humedad 11%, presión 937 hectopascales, viento del cuadrante noreste a razón de 21 kilómetros por hora. Reiteramos, con un cielo ligeramente nublado, 24 grados 4 décimas.
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0: Porque para mañana les cuento que vamos a tener una máxima de 20 grados. Hoy hemos tenido muy, muy cerquita los 30 grados. Ha sido una jornada realmente muy pesada, muy calurosa. En los interiores de los hogares y de oficinas y demás se sentía frío, pero es muy normal sobre este viento del cuadrante norte. Va a cambiar para la jornada de mañana y el miércoles tendremos una máxima de 16 grados. Va a estar fresco, Cambia un poquito. Y después va a estar el día viernes también muy pesado como la jornada de hoy. Cuenta regresiva prácticamente para este mes de julio, el mes de la amistad. Y empezamos el mes de agosto, el mes del niño. Qué impresionante, cómo pasa de rápido, cómo va pasando de rápido el año. Es asombroso, uno no se da cuenta. A veces con el vértigo de todos los días, el correr en nuestra rutina laboral, o a veces en cuestiones de solucionar algunos problemas o situaciones que se nos van presentando a diario en la vida. Y corremos y nunca paramos, Y esperando que este mes haya sido realmente muy, pero muy bueno para todos ustedes. Ya estaremos con alguna de las reflexiones que hemos traído para poder compartirla junto a ustedes. A esta hora de la noche nos vamos al encuentro del clásico latino y llega con Carica, Abrázame.
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1: Tres minutos nos separan de la hora 21. La temperatura en nuestra provincia es de 24 grados 4 décimas, humedad 11%, presión 937 hectopascales, viento del cuadrante noroeste a razón de 21 kilómetros por hora. Información del ámbito local denunció que la golpeó, la amenazó y la encerró. El hombre quedó preso. Una mujer de 47 años denunció en Ufikavik que fue golpeada, amenazada de muerte y retenida por su pareja durante varias horas en la vivienda que compartían en Rawson. Tras lograr escapar y pedir ayuda, el hombre fue detenido y quedó a disposición de la justicia. Información del ámbito nacional, Caputo habló sobre la reunión con Georgieva, está impresionada con los resultados del programa. El ministro de Economía dio detalles sobre el encuentro con la titular del Fondo Monetario Internacional y negó que su presencia en la Argentina